0: árbitro, como presidente, como técnico, ¿cómo viene?
1: O como cantante.
0: O viene como, porque usted es casi integrante de nosotros acá. Siempre está muy seguido, claro. Y con, sí, con la
2: 107. El último relator con la 107, ¿no?
0: Claro, obvio.
2: Año 2022, el último relator de 107. Hoy, bueno, como siempre, como representante nacional, bien, el campeonato se define por puntos, saldo de goles, goles a favor, fair play y sorteo.
0: Bien, ahí el amigo Anthony quería saber. Así que lo primero es goles.
2: Saldo de goles, goles a favor, después fair play, o sea, tarjetas rojas y amarillas. Uh-huh. Y por último, sorteo si empatan el
3: No hay las... partidos entre sí, no.
2: No se
3: cuenta.
2: Bien. No, bien. Porque es una ronda sola.
1: ¿Qué te parece cómo va a estar mañana Nacional? ¿Cómo sentís, o sea, a los jugadores para mañana?
2: Bien, tranquilos, como siempre. Han trabajado bien durante toda la semana. Siempre con un cierto frío en la barriga por ser clásicos. Los clásicos son partidos especiales. En cualquier cancha, en cualquier lugar del país, digo, clásicos. Entonces, con un cierto resguardo, pero muy confiante de lo que se viene trabajando.
0: ¿Cómo fue el primer partido, Peter? A pesar de, si bien ganaron 3-0, y esto lo digo con mucho respeto, no soy comentarista ni, pero fue un partido bastante parejo, me parece que medio abultado el 3-0.
2: Bueno, yo de mi punto de vista no lo vi así, digo, porque en el primer tiempo, por ejemplo, Artigas llegó una vez sola con un tiro libre, que la tapó el golero Kevin González, que fue la única llegada que tuvo. Yo creo que el resultado estuvo, a mi punto de vista, en situaciones de juego, porque nosotros los técnicos vamos en nuestra cabeza, algunos andan con la libretita, yo voy en mi cabeza, lo voy minuto a minuto, voy viendo el partido, digo, generamos muchísimas situaciones de gol, le digo, en mi pensamiento creo que podía ser un poco, igual nos quedamos cortos, porque... por ejemplo, tuvimos dos pelotas en el palo de Agustín Rossi, por ejemplo. Una pelota que erró Sebastián abajo el arco, que se la punteó el defensa justito en el primer tiempo. Después Alexander da Rosa también. Otra pelota cruzada abajo el arco se la erró también. Digo, podría haber sido un poco más. Digo, no pasamos zozobra atrás, hicimos todos los cambios. Todos los cambios que teníamos disponibles. En el segundo tiempo también tuvieron una o dos llegadas a Artigas y después predominamos el partido. Digo, no vi tanta paridad. Entiendo que estamos un poco un escalón encima físicamente, digamos, porque nosotros trabajamos todos los días de la semana, salvo el lunes, que son los días de reuniones, y bueno, ahora que se juega domingo, pero después entrenamos todos los días de la semana, todas las noches. La idea era tratar de plasmar en la cancha lo que se había trabajado durante la semana en lo técnico-táctico, ¿verdad? Que era lo más complicado, que estamos tratando de hacer que los jugadores asimilen esa idea y lo pusieron en práctica y salió perfecto.
4: ¿Tuviste todo el equipo a tu disposición o te faltó algún jugador para el domingo?
2: No, tuve todo el equipo, incluso quedaron 13 o 14 jugadores afuera, estamos rotando un poco porque tenemos un plantel de 30, y este fin de semana también vamos a rotar un poco ya, pero bien, el equipo muy parejo. En el último entrenamiento ayer, por ejemplo, fue, si no me equivoco, un 1-0 o 2-0 para los titulares.
3: O sea, el equipo es un equipo parejo.
2: Un equipo muy parejo, incluso hay posiciones que llego a tener 3 jugadores por posición.
3: Ahora, hablando de un tema que hablamos con todos los equipos, que acá la amiga hizo una pregunta. ¿Qué es más importante, la parte técnica o la resistencia física? Yo sé que son, o sea, se complementan, no, son 50-50.
2: Son relativos.
3: Pero el tema que hablábamos, que los otros equipos, sacando Nacional, que ya comentaste que está entrenando, los otros equipos no entrenan con esa frecuencia de 2-3 días, porque por ahí estaría bueno entrenar 2 días como entrena Nacional.
2: Nacional entrena todos los días.
3: Por eso, Nacional entrena todos los días. Para vos, ¿el equipo físicamente está bien o aún falta llegar al nivel que tú querés?
2: Es relativo. Son tres factores fundamentales, que es técnico, táctico y físico, pero depende del modelo de juego que tenga el entrenador. Cada técnico tiene su librito bajo el brazo y se aferra a eso. Nosotros tenemos un fútbol dinámico con mucha velocidad por banda, por ejemplo, entonces necesito mucha gente rápida. A eso, entonces, ¿qué hago? Le pongo una estructura, una columna vertebral, digamos, con gente experiente, con buen pie, que a veces no son los más rápidos, pero sí son los más técnicos y los que mejores hablan y se paran la cancha. Y bueno, y mandamos la gurizada rápida, que está muy bien físicamente, a correr por afuera.
3: El tema de juveniles de Nacional, que también está compitiendo, no sé si podías aclarar eso, ¿está compitiendo en Rivera o cómo va a ser?
2: Sí, ahora el próximo fin de semana, sábado 23, arranca su 14, ya terminó su 16.
3: Ya terminó su 16.
2: Su 16 terminó, ahora arranca su 14 y después, bueno, viene ahí sí va a jugar la primera, en julio. Y por último, su 18.
3: La primera de Nacional juega en la A, en la B, ¿no?
2: En la B.
3: En la B del campeonato riverense. Que, sí. ¿Cuántos equipos son?
2: Seis.
3: Son seis equipos. ¿Nacional ha jugado en la A, en Rivera? O
2: no, no, todavía no. Los dos primeros años. El primer año nos quedamos a un punto del ascenso. Teníamos que ganar el último partido con Rampla y empatamos 1-1. Nos quedamos ahí. Y el año pasado, bueno, nos quedamos terceros. Y no también nos quedamos terceros, pero con un poco más de diferencia. Porque el año pasado lo que se dio es que los campeonatos, como se jugaron en diferentes épocas, la B y la A, bajaron muchísimos jugadores de la A para jugar la B. Entonces hubo una disparidad muy grande entre los equipos, digamos, y claro, más nosotros. Pero este año, como se va a jugar en simultáneo, entonces va a ser mucho más parejo, como fue el primer año. Entonces tenemos mucha expectativa, mucha confianza para este año.
3: El tema de Nacional, por ejemplo, en este regional, Nacional viene a querer adaptarse de nuevo a la Liga de Tranqueras, porque por ahí es una pregunta que todos hacen. Nacional se fue a la Liga de Rivera, fue también a subir un nivel más, porque digamos lo cierto, la Liga de Rivera está en un nivel más alto que la Liga de Tranqueras. ¿O Nacional agarra el regional para poder ayudar y aportar a lo que es la asamblea y a los jugadores en sí, que quieren jugar en su pueblo también?
2: No, es todo relativo. Nosotros, cuando Javier me llamó, lo primero que le dije fue sí, que le daba una mano, que me parecía espectacular la idea. Lo hablamos con los jugadores y encantados, porque obvio que quieren jugar en el estadio, en el pueblo. El otro día lo marcábamos, el tema de la cancha, por ejemplo, no hay canchas como en Rivera, no hay canchas, salvo el estadio, como el estadio nuestro, el piso, pero sí nos sirve mucho como preparación para lo que se viene, y por supuesto que, a ver, hay cosas relativas que van a venir después.
3: No, es complicado también.
2: Dependiendo cómo nos vayan el año, por ejemplo, claro. Si logramos un ascenso, no sería bueno, digo, lograr un ascenso,
3: sí,
2: y volver a Tranqueras. Y cuando me decís de diferencia entre la Liga de River y la Liga de Tranqueras, no hay diferencia.
3: No, yo digo el tema de diferencia, por ejemplo, en la cantidad de clubes, en la cantidad de jugadores.
2: Es la única diferencia, claro, que hay, es la competitividad.
3: Eso.
2: Es por eso que es Nacional.
3: Eso, digo que es un campeonato, por ejemplo, más largo, que los jugadores por ahí, no sé si lo disfrutan más, pero por lo menos tienen más partidos.
1: Eso para... es una pregunta que iba a hacer para ustedes dos. ¿Cómo se llevan los jugadores así como equipo?
2: ¿Cómo se llevan los jugadores?
1: Claro, ¿cómo se llevan, o sea, de la parte humana, digamos, ¿no? Porque, o sea, ¿cómo se lleva cada uno si son un equipo unido?
2: Ah, no, nosotros en Nacional tenemos este año el plan.

0: mano, muy unidos, los gurises trabajan muy bien. Hay un ambiente muy bueno de trabajo, que eso
1: que es lo más importante para el equipo también, porque
0: es lo más importante. A veces no es solo por el tema de ser resultadista,
1: sí,
0: pero sí en el tema de la armonía del semana a semana, del día a día.
2: Estamos a 13 minutos de las 21 horas, o sea, 9 de la noche con 13 minutos, a través de la 107. Les recuerdo a la audiencia que estamos saliendo por YouTube, el canal de FM Tranquera 107.3, y también a través de Facebook, que es FM Tranquera 107.3 Identidad Uruguay. Siria Rivero, ¿la conocen ustedes?
3: Sí, sí.
2: Laura y Sheila no saben nada de fútbol.
3: No sé yo.
2: Bueno, no, es joda.
1: Pero es broma.
2: Es joda, dice. Y el mensaje dice así: Laura y Sheila no saben nada de fútbol. Y ahí pone unas caritas riéndose. Es joda. Vamos arriba, acá no es para criticar ningún cuadro. Esto es una preparación para lo que realmente se viene. Éxitos a todos los cuadros. Y lo más importante, disfruten de ese deporte tan lindo. Abrazo grande, dice Siria Rivero.
3: Hermana de Sheila.
2: ¿Es la hermana suya?
3: Sí. Una futbolista. Bueno, esa aprendió conmigo.
2: Sí, sí. No sabía jugar. Entonces es buena.
1: No aprendió nada.
2: Debe ser de Peñarol, entonces.
3: No,
0: es inteligente. Ah,
2: bueno. Mirá cómo se vende, yo no puedo creer. Peleaba por Peñarol el frente. El piquete. ¿Cómo se organizó el piquete para empezar acá? ¿Cómo surge la idea de hacer esos cuadros y tener participación?
4: Mirá, si te digo que nosotros nos quedamos como apavorados de tan rápido que se juntó la gente. Hay gente de varios equipos que quisieron venir. Nosotros cuando comenzamos a hacer una lista, comenzamos con algo, prácticamente enganchamos a uno de cada equipo para más o menos juntar la gente, y cuando nos dimos cuenta estamos con 24. Y bueno, digo que agradezco a los gurises todos que quisieron venir de los equipos, aportar a nosotros, apoyar al piquete, y un excelente grupo.
2: Dado a que nos están viendo en cualquier parte del mundo, estamos en internet, y la camiseta del piquete, ¿cómo es?
4: Son celeste y blanca.
2: Celeste y blanca. ¿El motivo lo sabe usted o fue lo que dijeron?
4: No, celeste y blanco, ese equipo es un equipo ya que tradicional que tiene el piquete hace tiempo.
2: Uh-huh. Ayer veía unas imágenes, hubo un campeonato o algo así en el piquete, ¿no? Me pareció ver algo que había puesto.
4: No, capaz que es la práctica que hubo ayer.
2: Ah,
4: noche.
2: Práctica fue.
4: Porque práctica. Tenemos luces.
2: Lindo campo Rancho. También, ¿no?
4: Sí, sí.
2: ¿Qué medida tiene ese campo?
4: Más que fútbol 9 no da para hacerlo por el tema de que es el ruedo del piquete. Lo que tiene que es un buen césped, un buen campo, pero lo usa para tema de fiesta y todo eso, y ahí mismo también se practica el fútbol y se hace campeonatos también en sí.
5: Quería enfatizar un tema que estaban hablando, que era sobre la unión de los jugadores, que se le preguntó a Peter, y quiero preguntarte a ti también, pero no tanto en el tema de la unión del plantel principal. O sea, el piquete, vos me contaste que es un equipo que antes se formaba más 35, puede ser
4: más 45.
5: El equipo del piquete hoy, el tema de las edades, ¿cómo está? ¿Tienen una edad de avanzada, o sea, los jugadores, o también hay juveniles?
4: No, mayoría son todo, y ponele, no sé, pero capaz que el que tenga más edad tenga 35.
5: Tenga 35, o sea que hay juveniles también en el plantel.
4: Sí, hay juveniles
5: plantel.
4: De equipos de la primera de acá también.
5: ¿Y los juveniles se han adaptado? ¿Los más experientes lo han unido bien al equipo?
4: Sí, sí, ¿cómo porque está prácticamente la... siempre vino uno o dos, entonces más o menos... Y todos se conocen acá en Tranquera, se conocen, sabe que el lugar juega fulano, mengano, y te queda más fácil hasta para organizar, para armar el equipo.
5: Claro. Por ejemplo, Peter, para este campeonato regional, vamos a hablar solo del regional, ¿en qué enfatizas más? ¿En el tema de probar a juveniles por ahí? ¿O querés que tu equipo, el que vaya a jugar a la Liga de Rivera, ya se vaya conociendo y ya esté bien preparado?
0: No, la idea principal, los juveniles están más que probados.
5: No, pero digo que entre ellos, pero por ahí con los más experientes, que es la primera.
0: La idea de César es mechar y que salga esa.

0: identidad, que es lo que quiero hacer, utilizar esos juveniles, en cada uno en que cumpla el rol que debe cumplir, siempre con el apoyo de los mayores, y bueno, al mayor que le toque, ellos son conscientes, si les toca estar en el banco, si les toca estar afuera, si no les toca jugar.
1: Sí, es un tema complicado eso también.
0: Pero la idea principal fue, y lo que traté de formar, bueno, yo, como te decía hoy, cuando se tiró en el grupo, vamos a jugar esto, yo quiero que jueguen conmigo los que quieran estar realmente. Yo tengo un montón de jugadores que están jugando en los distintos equipos.
1: Claro.
0: Pero le dije, bueno, mi idea es esta, hacer esto, planificar esto, proyecté el año, es esto. Uh-huh. Digo, el que quiera sumarse se queda, son todos jugadores del club, uno o dos jugadores que vinieron de afuera, digo, pero son todos jugadores de la casa ya. Digo, el que le guste esta idea se va a quedar y vamos a trabajar sobre eso, y es eso lo que estamos haciendo. No estamos haciendo nada raro, o sea, nada diferente.
1: Claro.
0: Simplemente es poner una idea que la planteé y a los jugadores les convenció, les gustó. Eso creo que el mayor rédito mío, creo que hoy en día, es el poder del convencimiento de esos jugadores que logré convencerlos que solamente a base de trabajo se logran las cosas. Y hoy, cuando me decías, en referencia a un nivel de liga de una para la otra, uh-huh, la única diferencia que hay, y que lo hablábamos con Javier, que ojalá se pueda cambiar. El otro día me preguntaba Edgardo, referente a cómo hacen la liga de tranqueras para convencerme. Digo, no, a mí no me tiene que convencer de nada para volver.
1: Claro.
0: Los que se tienen que convencer son los clubes de tranqueras de cambiar un poquito el chip y la forma de trabajar. No quiere decir que lo que hace Nacional es lo único que está bien.
1: Sí, sí, sí.
0: Pero nosotros salimos afuera, vimos otro baño de realidad. ¿Y qué pasa? Estamos pagando los platos rotos todos los años con la selección. Vamos a competir con selección de Bella Unión, de Guichón, de Ligas Agrarias, que son igual pueblos más chicos que nosotros, pero de la manera que trabajan, nos estamos dando cuenta que algo estamos haciendo mal. Entonces, es eso que un poco te resumía el tema de las diferencias de liga.
1: Sí, sí, sí.
0: No hay diferencia.
2: Yo no sé si
0: te
2: están haciendo...
0: Que los clubes están acostumbrados a trabajar de una manera y se aferran a eso y tratan todos los clubes en sí, en cada uno en privado, trabajar lo máximo posible.
2: Yo no sé si están trabajando mal, Peter, o está dando lugar a que esos cuadros, esos que juegan, como decía vos, esas ligas de segunda, como las que nombraste, claro, el problema es que están organizados y no hay organización. No hay este imagínate que fuera este campeonato a dos vueltas y después viniera la selección. Ya tienen, ¿cuántos partidos? 7, 14 más finales, tienen 16, 17 partidos jugados, todos los jugadores. ¿Y cómo no van a estar preparados para ir a jugar contra otras ligas que son parecidas a la nuestra?
0: Nosotros tuvimos
2: Estamos dando ventaja.
0: El año 2024 y el año pasado 2025, nosotros tuvimos jugadores que llegaron a jugar 45 partidos en el año, porque jugaron entre todas las categorías. Yo tengo el Seba, el Diego Rivero, que hizo el gol el otro día, tiene 15 años. Y me preguntaba Alexis, que estaba en el estadio, y dice, ¿cuánto tiene ese guacho? No, tiene 15 años, pero ese Uri, con 13 años, en 2024 estaba jugando en primera.
2: Claro.
0: Entonces jugó 45 partidos en el año, porque jugó su 14, jugó su 15, jugó su 17, jugó su 20, jugó mayor. Y creo que de eso se trata. Cuanto más competencia tengas...
3: Y la preparación,
0: mejor,
3: ¿no? También de los equipos.
0: Mejor no va a ir a todos, sí, pero...
3: Pero a veces no se puede, ¿no? Porque no todos trabajan.
0: Si tú no tenés una liga organizada que te ponga competencias, vos no vas a estar entrenando en un equipo porque claro, sino más.
2: Pero sí. yo también considero, hay una parte fundamental, Peter, que es la que hacen ustedes, por ejemplo, es tener jugando desde los 10 años hasta los 14, hasta los 15.
0: De los 6 años.
2: Bueno, estoy dando un ejemplo que cuando vos decís, empezás a preparar el camino, la tierra para cuando... Después, claro, porque un campeonato juvenil, de repente andás bien y se festeja muy lindo y todo, pero nosotros queremos, ahora le dicen absoluta, nosotros queremos que salga la absoluta a jugarle de igual a igual hasta Cuarembó, a Rivera, a los cuadros. Bueno, pero para eso es un camino que se viene forjando desde mucho atrás. No es que con 18 años venís a jugar conmigo en la mayor. Hay una, vos decías, ese muchacho, 15 años, cuando tenga 18, va, pero le lleva 5 años a los que van a estar jugando, porque recién ahora empieza todo a moverse esto. Porque jugar frente a la gente, a tener público jugar, eso no es para todos. O sea, se tienen que jugar 8, 10, 15 partidos. Capaz que un año de ir a jugar en el estadio, para vos ir al estadio y jugar. Porque después te va a llamar la atención todo. Todos pasan por eso. Pero claro, al no haber esa competencia, ahí es donde... El que avisa no traiciona. Yo era, me debo a la audiencia, Peter, este era, mensaje era, para vos.
0: Era lo que me decías el otro día, lo que yo te explicaba el otro día, Edgardo, referente a que yo no quiero que se rompa la cadena. La cadena.
2: Claro, obvio.
0: Principalmente de las formativas.
2: Ni que hablar.
0: No queremos eso.
2: Ni que hablar.
0: Entonces, el que tengo que tratar de convencer a los clubes de tranqueras soy yo.
2: Claro, claro.
0: Digo, los clubes de tranqueras no me tienen que convencer de nada a mí. Digo, yo soy el que tengo que traté de hacerlo en su momento, y bueno, lastimosamente, son cosas del aguas del pasado, pero sí. No me hicieron caso.
2: Al que tiene que convencer usted ahora es a su señora, porque su señora me manda un mensaje para usted que yo lo tengo que leer porque...
0: No me diga que tengo que ir a cocinar.
2: No.
3: Yo
2: no,
3: también
2: no.
3: Me estaba riendo justamente y estaba esperando
2: el
3: que saltase.
2: El Peter, así, ¿no? Carla Gómez, su señora, ¿puede ser?
0: Sí.
2: El Peter y Nacional que no ganen más a mi Artigas porque se van a dar divorcio. Eso es avisarle, Peter, por la duda el aviso. Y
0: no
2: después
0: sé si fue un aviso fue o una amenaza.
3: O una amenaza.
2: Bueno, no quise decir eso, el abogado no está. Si tuviera el abogado, sí. Y después dice Siria Ribeiro, Carla Gómez, le pusiste en compromiso al Peter. Así que bueno, manéjense en ustedes. Un saludo para Carla y para Siria que están en sintonía.
3: No, y hay varios que están en sintonía, ¿verdad?
2: Sí,
3: hay varias personas que están en sintonía.
2: 090, ¿y cuánto es su teléfono?
3: 098-269-832 para comunicarte, hacer alguna pregunta para los, para cómo es Piquete y para Nacional que están aquí presentes y para Peñarol.
2: Claro, por supuesto.
3: Pero lo que pasa es que Peñarol.
0: ¿Y qué pasó con Peñarol?
3: Me dijo por interno, dice,
2: Le vamos a ganar el domingo, no ahora, ¿verdad? El domingo le vamos a ganar.
4: Digo, se no sé. La cancha mañana.
2: Claro, ahora usted quiere pica, hable conmigo. A mí, déjeme que se... Vamos a una pausa y venimos enseguida. Dale, pausa y ya venimos para seguir compartiendo la última media hora de esto que decidimos en llamarle Deportes Clase A a través de la primera. Pausa y ya venimos.
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1: Ahora sí, recta final, 21 horas 30 minutos en todo el suelo uruguayo. ¿Cómo estamos hoy?
2: ¿Cómo estamos?

0: igual.
1: Les cuento a la audiencia que en estos momentos, según el Instituto Uruguayo de Meteorología, ¿cómo está el tiempo? ¿Cómo se presenta el tiempo? Bueno, les digo, según el Instituto Uruguayo de Meteorología, 11 grados 2 décimas es la temperatura. 11 grados 2 décimas. 2 a 1 ganó Peñarol.
2: Un poquito acá.
1: A Liverpool.
2: Que nos vamos a quemar.
1: ¿Cómo estamos hoy?
2: Oye, ¿cómo estamos hoy?
1: Pero de Peñarol, ¿seguís siendo de Peñarol allá, Peter? ¿O también sos de Nacional allá, allá arriba?
3: No, Nacional, sí.
1: ¿También? ¿Cambiaste todo?
4: ¿Qué pasó ahí?
1: No, no, está bien. No, no, por supuesto. Habla de usted, usted es de Nacional. Ahora es de Nacional. ¿Puede volver a ser de Peñarol algún día?
3: Sí.
2: Parecen contentos que se pone más y más y más y más violento.
4: Yo, ¿qué querés que te diga? Yo gane o pierde Peñarol, voy a ser mancha siempre. Yo nací de Peñarol.
1: Sí, bueno, pero si mañana viene una empresa a usted, ¿no? No sé, una por decir una radio, Columbia, o una de Montevideo, o viene, no sé, la de Petín, Azul. Y le dice, Gianni, usted tiene que venir con nosotros, pero lamentablemente tiene que empezar a ser Nacional. El sueldo suyo va a ser de tanto, va a trabajar tanto, le vamos a dar un apartamento, le vamos a esto, pero usted tiene que olvidarse de ser Peñarol. ¿Usted qué dice? ¿Que sí o que no?
5: Ojo. Pensó mucho.
6: Se va a vender.
1: Todos tenemos precio en la vida. Yo, por ejemplo, no me vendería. Yo.
4: Lo tendría que pensar mucho, porque yo soy muy leal a lo...
3: ¿Y si fuera usted, Eduardo?
1: No, no, no. Ya me ofrecieron.
4: Yo soy muy leal.
3: Pero capaz que no le cerró los números.
1: No. Me dijeron,
4: porque si no me hubiera vendido antes.
1: ¿Sabe cómo fue la propuesta? Pensé en un número. Multiplicarlo por 10 y agregarle 2 ceros.
3: Pero estábamos hablando de plata colombiana entonces.
1: Venezolana. Ah, sí, era un camión de plata y valía 3 pesos. Aparte, en la vida no todo es la plata, Peter. No,
3: no
1: toda la vida en la plata. Están los cheques.
3: La vida está hecha de situaciones.
1: Están los pagarés, están los cheques, las tarjetas de crédito.
4: Claro.
1: No, no. O sea, vamos a
4: El PayPal.
3: El PIX.
1: Ese está bravo. Bueno, vamos a hablar de mañana, porque mañana comienza la tercera fecha. La segunda fecha, es el complemento. Mañana, ¿desde qué hora tenemos el partido, Gianni?
4: Desde 12:30, el Piquete versus Las Acacias. Después le sigue el clásico Artigas versus Tranqueras, 13:50. Y 13:10, Nacional. 15:10, Nacional versus Peñarol.
1: El clásico, el último partido. ¿Estás jugando desde última, Peter? ¿Vos arreglaste vos para algo? No.
3: No, es que por reglamento, a partir de la segunda fecha, como son es una fase de grupo de 3 fechas,
1: los primeros...
3: es por punto.
1: Ah, muy bien.
3: Por eso... como juegan justamente los dos ganadores de la primera fecha.
1: Mira, no, son los dos ganadores. Claro, se suman los dos y...
7: De cualquier manera, siempre van a jugar en partido de primera y segunda hora los equipos invitados. Y los equipos tradicionales de Tranqueras a tercera y cuarta hora. Es así, ¿verdad?
3: Correcto.
1: Muy bien. Eso está muy bien. Pero bueno, vamos a ver. Toda pronta que mañana es una final anticipada. Nacional Peñarol.
5: Sí.
1: Para mí, el que
3: dependiendo,
1: gana...
3: Dependiendo del resultado de primera hora, el que gana está en la final.
1: Y para el otro lado, vos que sos de mirar la tabla completa, Peter, este empate de anoche complicó un poco más, ¿no? Queda más revuelta la fase del grupo 2.
3: Era justamente lo que hablábamos el otro día, el sábado pasado, digo, las fechas, aparte de ser atractivas, van a llegar. Aparte, como hay dos finales, Copa de Oro y Copa de Plata, los cuatro equipos de cada grupo van a llegar con chance de una final o otra final hasta el último partido.
7: Un detalle interesante esto, porque no pierde interés ningún equipo hasta la última fecha.
3: Hasta la final.
7: Hasta la última fecha va a seguir teniendo chance de jugar o por la Copa de Oro o por la Copa de Plata.
3: Exactamente.
7: Evidentemente. ¿Cuál es el rival que ves a vencer en este campeonato, Peter?
3: Por lo que vi el otro día, es Peñarol.
5: Ah.
3: Es Peñarol. Digo, porque tiene unos gurises... Si bien hay muy buen nivel, incluso en los equipos que están jugando, vi un muy buen nivel... pero considero que es el equipo que está un poco más aceitado de los 7 equipos que vi jugar. Yo no vi muy bien a Naranjo y a y al Piquete, que jugaron a primera hora el domingo pasado, pero de los equipos que vi jugar hasta ahora, creo que es el que está más aceitado, porque se nota que es un equipo que viene jugando juntos desde hace 2-3 años.
1: El Tranquera me parece que también tiene...
3: No, el Tranquera se diezmó mucho porque muchos jugadores se le fueron. Claro. Se le fueron muchos jugadores, pero igual así mismo planteó un partido muy interesante a Peñarol. Digo, a Peñarol no le fue fácil ganarle a Tranqueras. Si bien hablamos a veces de paridad, pero sí, yo hablo de situaciones. Claro. Me enfoco, por mi parte técnica, me enfoco en situaciones. Vi que Peñarol tuvo mucho más situaciones, amarró mucho más situaciones que Tranqueras, pero defensivamente, bueno, se le plantó muy bien y fue muy costoso de ganarle.
1: Yo alcancé a ver 3 partidos, o sea, ahí, haciendo lo que estaba haciendo y viendo, sí, y tenía a Carlito, que Carlito es el que sabe de fútbol, y hablaba con él. Y con todo respeto a todo, ¿no? Me gusta como cada uno de los jugadores, pero vi, claro, eso capaz que porque están jugando, ¿no? Y desde hace un tiempito ya. El equipo de Nacional, tu equipo, vi el cuadro que más circuito de fútbol tenía, porque vos veías, ¿no? Cómo se marcaban, cómo el delantero, el 9 me gustó, ¿no? Yo le decía a Carlito, ¿te acuerdas, Carlito? Sí. El 9 es un nuevo corpulento, la sale a buscar, chuca, va. Y después fuerte. Por los laterales, y después tiene un 5 ahí que creo que es Romero apellido, cabecita levantada siempre.
3: 15 años tiene.
7: 15 años.
1: Tiago es. Tiago
3: Romero, no. Diego Rivero, que es el 11, que hizo el gol, y Davison, el número 4, el grandote.
1: Pero después tenés, por los costados, tenés un circuito que automáticamente son un misil solo por el costado, ¿no? Está muy aceitadito eso.
3: No, los grises están bien trabajados.
1: Claro, es trabajo.
3: Es trabajo, eso es trabajo.
7: Peter, tú trabajás con el equipo de Nacional ahí en el Nacional, ¿verdad? ¿Trabajás con los juveniles o los mayores? ¿Solo los juveniles o con todo el equipo?
3: No.
7: Porque yo veo más gurises, ¿no? Gurises,
3: Baby Fútbol de 17:30 a 18:30. Después su 14 de 18:30 a 19:30. Después mayores con esta juvenil.
7: O sea, con horario completo.
3: Sí, yo el otro día hablábamos con Edgardo de eso. Y decía, dedico 5 o 6 horas de mi vida al club, pero en realidad estoy 24/7, porque llego a casa y estamos resolviendo más cosas del club. Ayer, por ejemplo, viajó la 2014 el Babi a Tacuarembó, ganó 9-0 a Sudamérica, clasificó las semifinales, jugó hoy en el estadio, esa misma 2014, le ganó 11-1 a Nottingham, y mañana domingo tiene que viajar nuevamente a Tacuarembó para jugar las semifinales ante Peñarol.
1: Mirá.
3: Digo, entonces hay que ir organizando todo el club, digo, no es solo lo que se está jugando acá, hay muchísimo, muchísimo, hay que preparar documentación de su 14 que va a debutar el fin de semana que viene, ya hay que ir pensando en plantel su 17 para fin de año, entonces es mucha cosa que tiene el club, es lindo de trabajar en un club que tiene mucha actividad, entonces a mí me llena de satisfacción, a mí me agrada mucho venir a trabajar esas 4 o 5 horas que estoy, 6 horas que estoy a veces, porque si la práctica, la noche está linda, por ejemplo, ahora en el invierno, que escuchaba hoy a Laura, que lastimosamente no tienen donde los demás clubes donde entrenar de noche.
4: Exacto.
3: Es complicado, nosotros también tenemos gente que trabaja, tenemos padres de familia que al otro día tienen que madrugar para ir al monte, para ir a trabajar al aserradero o lo que fuera. Yo también soy un padre de familia, tengo que cuidar mi casa, tengo que cuidar mi hija, todos estamos en esa situación, los que vivimos el fútbol, el amateur, estamos así. Entonces, capaz que sería un poquito más adelante pegarle un cinchón de oreja a las autoridades, porque hay que dedicarle un poquito más a esto, porque no es solo fútbol, siempre digo lo mismo, no es solo fútbol, hay una familia por detrás del jugador, hay sueños por detrás de los jugadores, hay gente que apuesta mucho a eso. Y creo que es el principal motivo de que el fútbol de Tranqueras esté como está hoy, es la cultura futbolística. Sí. Se perdió la cultura futbolística, que desde chiquito que el padre va a la cancha, que acompaña, que incentiva, que deja que el entrenador o el orientador deportivo tome las decisiones, que se contenga en su rol de padre, que no interfiera, que simplemente se dedique a apoyar. Esa cultura futbolística se perdió un poco y creo que va a empezar a evolucionar con los resultados que están teniendo el Babi Fútbol de Tranqueras afuera.
1: Néstor Martínez dice, suerte para todos, pero viva siempre el verde y negro, dice Néstor Martínez. Leo Sandín, saludos a la gente por ahí, abrazo acá desde Rivera de un jugador del City. Leo Giannini es del City. Y después, bueno, tengo que seguir con Carla Gómez, que sigue mandando mensajes para usted. Le corre por la vena el amarillo y negro a Peter. Que no se mienta a él mismo, que atomiza mirando los partidos, dice. Me limito solamente a leer lo que manda Carla Gómez. Peñarol.
3: Estoy durmiendo con el enemigo.
4: No, pero una pregunta que iba a hacer. Este, el tema, ¿no? De cómo es el asunto de cómo se sustentan los clubes acá.
3: Bueno, trabajando, ahí está. Trabajando, mucho. Trabajando.
4: ¿Pero
3: no
4: qué
3: se puede
4: apoyo
3: parar.
4: De quién?
3: Nadie, de nadie. Nosotros nadie. No tenemos apoyo de nadie.
0: De nadie.
3: Absolutamente nadie.
0: Peñarol tampoco.
3: Acá es a pulmón, es la torta frita, es el choripán, es la cantina.
1: Los ravioles, dijo Lucas Hugo, ravioles.
3: Los ravioles, la rifa, la cazuela ahora cuando llegue el invierno y está.
4: O sea, que no, tiene, no hay auspiciantes, no, gente no, que quiera no, apoyar.
3: Acá, no. Mirá, con mucha suerte conseguís 3, 4 auspiciantes para hacer una camiseta que te sale 20 mil pesos. Un equipo. Uh-huh. Pero después más nada. Acá no hay apoyo, por eso digo, sería un poco... Y capaz que no estoy en el momento correcto, digo, pero sería un poco bueno que en
4: pero
3: el
4: estaría
3: futuro
4: bueno, sí.
3: se pegara un poco de cinchón de oreja a las autoridades y a ver, a apoyar al deporte, sí, pero ¿apoyar cómo? ¿Con qué? Acá lo que hace falta en Tranqueras es infraestructura, nada más. Exacto. Para los clubes. Che, bueno, tenés esto, podés laburar con esto, podés hacer un peso con esto.
1: Sí, pero yo considero también, Peter, y con todo respeto, y siempre lo dije, no lo digo ahora, Tranqueras es un lugar hermosísimo, pero siento que de Tranqueras hay mucha plata que se va todos los días y no viene nada para Tranqueras. Exacto. Y no quiero señalar a nadie, porque queda feo.
3: Y hay veces que no entiendo, Edgardo, por qué...
1: Y vos vas a pedirle que te ayuden con 40 mil, 50 mil pesos, que es lo que hacen en media hora vendiendo acá... Llámese, bueno, no quiero nombrar, por eso digo, pero se va muchísima plata de Tranquera, de los tranquerenses, y esa gente es la que tendría que respaldar instituciones, no solamente eso, no, sino un montón de cosas más de Tranqueras. Y sin embargo, lo que hacen es embolsar la plata nada más. Porque hasta carente de servicios, de los mismos servicios que tienen.
3: A ver, hay dos cosas que considero yo. Tampoco el almacenero, el dueño del mercado, tiene la obligación de laburar la vida entera para darme algo al equipo o para apoyarlo. No, considero que no es por ahí. Digo, pero sí tenemos que tener los clubes y las instituciones, tener el poder de convencimiento de, bueno, mirá, te estoy mostrando trabajo, te estoy mostrando dedicación, te estoy mostrando horas, días, un año entero, como decía el otro día. Nosotros en Nacional arrancamos el 5 de enero. Nosotros paramos el 23 de diciembre de 2025 y arrancamos el 5 de enero a trabajar. Y ya vamos en el tercer año consecutivo. Entonces, considero un poco por ahí. Pero lo que sí considero que veo, y no solo en el fútbol, pero en la sociedad entera de Tranqueras, que ¿por qué siempre lo que viene de afuera es mejor?
1: Sí,
3: no, y es una bueno, pregunta que la dejo ahí. ¿Por qué siempre lo que viene de afuera es mejor si acá tenemos...
4: Pero acá
3: gente es, muy buena, sí. Gente muy trabajadora, gente pero capacitada,
1: eso
3: que no tiene oportunidad, que no le dan oportunidad.
1: En todos lados es así.
4: Exactamente,
1: lamentablemente.
4: Acá hay mucha gente que labura y justamente le falta clientes y bueno.
1: Yo lo que voy a lo que apunto es eso, ¿no? A los grandes lugares que todos los días se va de Tranquera, llámese supermercado, estación de servicio, medio de transporte, televisión, que se va platales por día. Y vos vas a golpearle la puerta y nunca están. Sí, no, en la próxima. Vas a pedirle algo, la próxima. Y son lugares que, si vos mirás, en el mes se llevan el 40% del dinero de Tranquera. Y no dejan un peso. Estamos hablando de instituciones, a cosas. Vas a una rifa, vas a pedir un apoyo para hacer una transmisión. Sí, la próxima, ahora no puedo. Y vos vas y ves que por mes se llevan nunca menos del 40% de la plata que entra a Tranquera. Y no dejan un peso acá. Un peso de acá. Tienen dos funcionarios, algunos que son más grandes tienen 7, 8, y nunca. Y siempre, y vos, no, che, vamos, ¿sabés qué? Y esos son los que tendría que apoyar. Y ni que hablar las empresas de turismo, ¿no? Las empresas de transporte. Las departamentales y las interdepartamentales. No dejan un peso, no apoyan a nada. Y siempre, che, tendría. 10 días antes, 15 días antes, avísame, pa. Y no. Y siempre es así. Por eso digo, no cargo esa mochila. Sí admiro el trabajo que hace Johnny Madera con los gurises, vos con tu gurise Peter, la gente de Peñarol, la gente de bueno, todos estos cuadros que salieron ahora a pulmón, queriendo levantar el fútbol de Trangueras. Y era algo que nos orgullece a todos. Por eso decía, ¿no? Si yo te digo, Sheila, ¿por qué tengo que ir al estadio mañana? Invítame al que está escuchando ahora a que mañana vaya a ver estos partidos de la segunda fecha.
0: Y más que nunca apoyar a los clubes, a los cuadros que se sumaron, no al pueblo acá, porque es una realidad. El fútbol acá en Tranquera en sí estaba muriendo, porque es una realidad, vos no me dejás mentir, la gente que está acá estaba muriendo. Ahora la idea es que arranque despacito como se está arrancando, lindo, no, y invitar el tranquerense y la tranquerense, ir cada uno con su mate, con el niño, che, vamos a apoyar a cada club acá, o a cada cuadro, todos los fines de semana.
7: Falta que la gente haga sus
0: cosas. Ahí está, la gente vaya y apoye, apoye ese granito. De a poquito llegamos ya, llegamos lejos. No, y la invitación queda.
4: Y recordarle que los menores de 12 años no pagan, no pagan. O sea que no piensan.
0: De 12 para abajo no pagan.
4: Hay familias que tienen muchos hijos y está bueno que sepan eso también.
0: Sí, sí. De 12 para abajo no pagan y hay que dar la invitación. Pero vamos arriba. Acá hacemos hacemos chicos, claro. No un decir, claro. Más corazón muy grande. Y el tema del deporte, ni qué hablar.
1: Laura, usted como integrante de la comisión de Peñarol, ¿por qué tiene que ir la gente mañana?
6: Para apoyar el fútbol, que se está muriendo. Apoyar a los jugadores que le gustan el fútbol, la gente que le gusta el fútbol. Y es un espectáculo lindo y sano. Uh-huh. Y están todos invitados para mañana.
1: ¿Peter? ¿Por qué tiene que ir la gente al fútbol?
3: Y la gente tiene que ir para dar esa cuota de confianza, digo, a este nuevo proyecto que se está dando en el fútbol Tranqueras. Creo que estaba faltando un poco eso también. Se dejó caer la confianza de la gente. Hubieron cosas que pasaron, pero ya pasaron. Ahora se está encaminando de vuelta, como le dije a Javier otro día. Digo, Javier, va a dar mucho trabajo, vamos a pasar mucho dolor de cabeza. Digo, no va a ser fácil salir de donde... Creo que más abajo de lo que habíamos llegado, el fútbol Tranqueras no. Ya no podría ir más.
1: El hecho entonces, que no pongan...
3: Entonces estoy convencido que ahora solo tiene tendencia a ir para arriba. Pero necesitamos la confianza de la gente, necesitamos el apoyo de la gente.
1: Y el hecho de que no pongan el palo en la rueda ya está. O sea, que no critiquen lo que no hacen, ya está. Dejen trabajar.
3: Si querés criticar, andá el lunes a la reunión de la liga, dame tu opinión, criticame allá cara a cara. Claro. Porque hay mucha gente que a veces hoy con las redes sociales se esconde atrás de un anónimo para dar palo. Exacto. Pero no se suma para darte una idea, para decirte, che, ¿qué les parece si se hace eso? Porque hay mucha gente que no sabe cómo es que se conduce una sesión, cómo es que se conduce una liga, un equipo, un club. De que entonces es muy fácil decir, pa, ¿por qué no hicieron esto? Sí, pero mirá que si yo hago esto, tengo esta y esta y esta consecuencia. Y tengo que pagar esto y esto, porque hoy en día todo el mundo te cobra.
1: Pero hasta en la pelota de fútbol.
3: Pero todo el mundo te cobra, Edgardo. Todo el mundo te cobra para todo. Sí, pero nada es gratis. Vos me decís, sí, el apoyo de fulano, el apoyo de mengano.
1: Criticar no, es lo único gratis.
3: Y acá están de testigo, creo que sí, Laura estaba en la reunión. Yo le digo, vamos a hacer una cosa. El partido el otro día que se jugaba de naranja con el City. Y le voy a decir, porque creo que no pasa nada, ¿no?
4: No.
3: Yo les tiro una idea. Yo les hago el partido, les arbitro el partido, no les cobro un peso a la liga. Y ustedes me consiguen dos líneas, les pagan a ellos. Claro. Yo les hago el partido y yo no les cobro un peso. No, porque yo vine para sumar.
1: Claro.
3: Y no es porque me esté sacando cartel. No. Pero creo que debería empezar por ahí. Si yo empiezo barriendo mi casa, digo, la vereda va a estar más limpia.
1: No, uno predica con el ejemplo, vos, Peter.
3: Entonces creo que el camino es por ahí. Julieta. Y así como yo, estoy convencido que hay un montón que están por atrás. Y tal vez Sheila y Laura también, y que le dedican horas. Y así como están ustedes. Que también a veces decís, no, pero estoy acá por un sueldo. No, pero no es por un sueldo. Tengo un grado de pasión, tengo un grado de convencimiento que estoy desde mi punto, desde mi rol, aportando un granito de arena, yo como medio de comunicación,
1: hay que
3: en las redes sociales, para que esto salga adelante. Y considero que tiene que ser así. Si no nos unimos entre todos los actores que debemos estar, no va a funcionar.
1: Julieta Díaz dice, bien, gente, a no bajar los brazos con el deporte. Robert Lazo, quiero felicitar a la Liga de Fútbol de Tranquera por esta iniciativa del campeonato regional. Muchas veces fui crítico con cosas que, a mi entender, se hacían mal, tanto en el pueblo como cuando trabajé en la liga, en Pueblo TV como cuando trabajé en la liga. Pero así como critiqué Hoy también me parece justo felicitar cuando las cosas se hacen bien, dice Robert Lazo Rodríguez. ¡Alto ahí!
8: Yo en realidad quería, hablando, ya que están hablando y agradeciendo, felicitando, yo también quería felicitar a ustedes, porque sé cómo se trabaja, aunque soy joven, sé cómo se trabaja en un club, que es un trabajo más que nada por la pasión, un trabajo totalmente honorario, un trabajo que yo soy hincha del Artigas, de Peñarol, y yo quiero que a mi club le vaya bien. Entonces yo pongo de mí mismo para que eso pase. Yo no pienso ganar plata, yo no pienso quedarme rico, pero quiero que el club salga adelante. Y también es muy meritorio por parte de ustedes, es muy meritorio, además que vengan acá, que hablen, que digan lo que está pasando internamente en el club. Y también felicitar a la liga, a Javier, que sé que es un hombre que trabaja mucho y que siempre trabajó por el fútbol, es un hombre que quiere el bien del fútbol, y bueno, quiero eso, extender las felicitaciones a todos los equipos que están participando y que hace años vienen en la liga. También que...
1: Solo sin dejar pasar por alto nomás, si bien las felicitaciones para Javier, pero hay un equipo.
8: Hay un equipo por detrás.
1: Hay un equipo que está trabajando firme con él, que están en la liga.
8: Y a la asamblea del club.
1: Claro,
8: a la asamblea del club.
1: Por supuesto.
8: No, y quiero invitar a que vengan otros, ponele algún otro personaje de algún otro equipo. Porque que también queremos saber, por ejemplo, cómo está el Tranqueiras, cómo está el City, cómo está Naranja. También queremos saber y que puedan venir al programa. Que puedan venir al programa, que también fue una buena iniciativa para unir al fútbol. Porque por ahí, hoy en día, no se ve. No tenemos una programación que diga, no, mira, minuto a minuto, Nacional le va ganando a Peñarol. El otro minuto, Peñarol empató. Y está bueno que tengamos gente que quiera trabajar por eso también. Así que las felicitaciones y el agradecimiento también. Porque yo fui jugador... yo soy un niño de Tranqueras que quiere ver que su pueblo crezca. Así que muchas gracias por trabajar por nuestro fútbol también.
1: Bien, casi en el final, ya estamos a minutos nada más de lo que es. Y bueno, creo que la propuesta está en la mesa. Se va a empezar a disputar la fecha número 2 de este campeonato regional, que es a tres fechas, ¿no? O sea, queda esta y la que viene, y después se va a jugar entre los primeros la final y entre los segundos la Copa de Plata, o sea, Copa de Oro y Copa de Plata. O sea, la última fecha o el último encuentro, los últimos encuentros de mañana son los dos ganadores. Ahí por ahí se empieza a tejer un poquito ahí. ¿Qué decís? ¿Cómo ves ahí vos? Sin hablar de los clubes antes.
8: No. En relación a lo de mañana, mañana se puede definir todo, porque un empate que haya en el partido de Artigas Tranqueras, ya con que gane Peñarol o Nacional, ya queda definido eso. Pero por eso hablábamos de la competitividad, que es un campeonato que son 60 minutos. Son 60 minutos, pero para los clubes que no estaban jugando se hace 100 minutos igual. Entonces eso, poner un poquito más, saber que hay más clubes, saber que te vas a enfrentar a un club que, por ejemplo, Nacional, hacían 2 años que no se juega contra ellos. Enfrentar en una final a, yo qué sé, a las Acacias, al City, que nunca te enfrentaste contra ellos. Entonces también eso, es una motivación a más para el jugador, para el club, porque es un trofeo que no se juega, o sea, que es un trofeo que se... por primera vez se hace, entonces también es importante para el club eso.
7: Bueno, mañana seguramente va a ser un muy buen día, hoy hizo un poco más de calor, mañana la jornada va a acompañar, no es el Día de la Madre como el domingo pasado, una temperatura más elevada, y ojalá la gente, el público, esté dando su apoyo, su respaldo a todo este trabajo que ha hecho la Liga de Fútbol de Tranqueras con este campeonato de 8 equipos, como digo yo, que nunca hubo en Tranqueras, y que esté presente mañana para cuando se juegue la segunda fecha de este campeonato regional 2026, organizado por la Liga de Fútbol de Tranqueras, y que siga siempre apoyando al fútbol local.
1: Hacemos una pausita cortita y venimos para despedirnos. Vamos a cumplir y también agradecer por parte de El Pichón, que tiene baile. Tiene baile El Pichón, ¿no? Sí, usted hoy... va a ir al sí. baile a festejar su cumpleaños, me imagino.
4: No, no puedo, porque mañana tengo que trabajar.
1: ¿Y
4: tengo
1: si
4: que
1: a la una de la tarde? A la una de la tarde. Tiene... Sale 2:30 El Pichón mañana y llega justito.
8: Edgardo, preguntale a Sheila con quién es el baile. Porque también tenemos que decir.
4: Soy tu sol.
8: ¿Será que va a ir o no?
1: Sheila no creo.
8: Antes de un clásico.
1: Tiene que hacerlo, porque ella hace los chorizos. Ah, va a hacer la leña al monte.
8: Va bien.
1: Prende fuego para que esté todo a las 2:30.
8: Va bien.
1: ¿Va a ir al baile, Sheila?
0: Obvio ¿Sí? que sí. Muy ahí bien. Estamos.
1: Mirá.
3: Que no se incendie nada mañana.
1: Va. ¿Usted va a ir también, Peter?
3: Que no se incendie nada. No, yo concentro.
1: ¿Usted concentra?
3: Yo concentro.
4: Yo voy a concentrar también.
0: Yo voy a concentrar en el aire, pero después voy a concentrar.
4: No juego, pero concentro.
1: ¿Usted concentra también? Sí. Muy bien. Sí, sí. ¿Y usted dijo que va a ir? No.
4: Yo voy a concentrarme también.
1: No, miente, mire.
4: No, voy a concentrarme, sí.
0: Edgardo, yo concentro en El Pichón primero para después claro. ir a hacer los choricitos. ¿Eh?
1: Bien, bien concentrada. Claro. Aparte, abierta la...
3: Despabilada.
1: Claro, por supuesto. Claro. Y ágil. Eso está bueno. Hacemos una pausa cortita y venimos para despedirnos. Dale, ya venimos.
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1: 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El saludo, el agradecimiento también para la gente de El Naranja. Gracias a la gente de El Naranja que quiere saludar y felicitar.
2: Empujamos a él, seguro que nos vamos a caer. ¿Cómo estamos hoy, ¿Cómo estamos hoy,
1: Muchas gracias a la gente de El Naranja que quiere saludar y felicitar a la liga y a todos los equipos en este torneo regional. La gente del Pichón también, que tiene actividad en el día de hoy. ¿Con quién bailamos hoy en el Pichón? A ver, ustedes que son... ¿con quién bailamos?
11: Soy tu sol.
1: Soy tu sol.
3: Pero está de noche.
1: Soy tu sol. ¿Quién sos vos? Soy tu sol. Y estoy en el piquete hoy. Veía mucha gente preguntando por las entradas y todo eso, pero...
4: En la puerta, en la puerta, según 500, lo que tengo interés.
1: 500 pesos en la puerta.
4: 500 pesos en la puerta.
1: Éxito, sin lugar a dudas.
4: Tengo acá, mirá, tengo acá, encontré Soy tu sol y estamos juntos.
1: Bueno, eso no quería. ¿Cómo? Estamos juntos y soy tu sol. Entonces, exacto, la propuesta del piquete, muy cerquita acá de...
4: No hay más entradas anticipadas.
1: No hay más, no. 500 pesos en la puerta.
4: A partir de la 23:30.
1: 23:30. Un saludo grande para la gente del piquete. El Pichón. Un saludo para todos y muchas gracias. Bueno, Peter, nos despedimos. ¿Te parece que nos despedimos? ¿Cómo se despide, Peter? Un
3: damos,
1: sábado.
3: Las damas primero.
1: Bueno, la yo iba por acá. Bueno, ¿cómo nos despedimos? Laura, ¿cómo se despide Peñarol?
6: Agradeciendo y que vayan a apoyar el fútbol mañana.
1: ¿Quién gana mañana?
6: Peñarol.
1: No, eso no decía usted. Gana Nacional, dice el Peter. ¿Usted dice?
6: En la cancha se ve.
1: Yo ahora recién decía, ¿no? Que él decía, tenía frío el niño. Claro, no, tenés la camiseta nacional, ¿qué puede tener? Frío. Claro.
6: Normal que no trajo la
1: camiseta. Normal. No, bueno, un saludo grande. Muchas Laura. Laura, gracias por venir.
6: Gracias,
1: un saludo
6: a
1: grande.
6: Por siempre invitarnos.
1: El saludo para toda la gente de Peñarol. Mañana, ¿cómo es el itinerario? ¿Comen en la sede? ¿Cómo van a hacer mañana? ¿Tienen alguna actividad? ¿Algo? No. Directamente a la cancha.
6: Derecho a la cancha. Con resaca y sin resaca.
1: Bueno. Casaca, dijo en lo casaca.
4: Posible. Casaca,
1: casaca.
4: Resaca.
1: Casaca, dijo casaca.
2: Y más y más y más violento.
1: Sheila. Así que soy tu sol de hoy.
2: La que va
6: con resaca.
1: Sí.
4: Y estamos juntos.
0: ¿Puedo ir solo a bailar y no tomar nada?
1: No. ¿Y después del baile?
0: Después del baile.
1: ¿Cómo estamos hoy,
0: A lo mejor. Mirar ese clásico va a estar lindo.
1: Va a estar lindo. Bueno, que tenga. Bueno, mañana los espero. ¿Usted con va a estar en la cantina mañana o no?
0: Sí.
1: Sí.
4: Por favor.
0: La torta frita, el cafecito, el panchito, el agua caliente, completito todo.
1: Y regalando sonrisas siempre usted.
0: Obvio.
1: Peter, mañana el clásico con Peñarol, ¿cómo sale? Mire que está escuchando su señora también. Bueno, pero era la Artiga, era la Artiga que no le podía ganar más. A
4: no
1: Peñarol sí.
4: Compromiso en el señor.
3: No, mañana va a ser un partido muy parejo y bueno, esperemos que por supuesto llevarnos los 3 puntos, que nos depositen en la final. Va a ser un encuentro muy lindo, muy atractivo. Bueno, los dos, ¿no? Dos clásicos.
1: Sí.
3: Dos clásicos mañana. Era como decía hoy, clásico es clásico, no importa si es a la bolita, pero Tranqueras Artigas va a ser clásico y Peñarol Nacional es clásico. Y bueno, ojalá que la gente responda como respondió el fin de semana pasado, que estuvo espectacular. Incluso el jueves, a pesar de la temperatura, a pesar de la gente no estar acostumbrada, porque ahí vemos por las otras ligas que se juegan lunes, se juegan martes, y la gente respondió y el estadio había bastante gente, estaba lindo, estuvo lindo el jueves.
4: Justamente, porque siempre digo yo, acá en Tranqueras, ¿qué se hace? Bueno, ahora tienen para ir a ver algo mañana y acompañarnos.
3: Entonces, bueno, espero, bueno, mañana llevarnos los 3 puntos, si Dios quiere, que nos depositen en esa final, y bueno, que se siga logrando el objetivo que por el cual venimos trabajando.
1: Felicitaciones a la liga, dice Erika Beatriz Barbosa. Y Carla Gómez dice: yo soy tu sol, Peter.
3: Pero el sol de enero a las 12 del mediodía.
1: ¡Qué mal! Anthony, mañana vas a.
8: Mañana voy. No, quería en realidad agradecerte a vos también por hacer este programa que es muy importante para todo el pueblo y para los clubes también que tengan visibilidad. Y desearle éxitos. No le deseo suerte porque no creo en la suerte. Creo en las causalidades. mañana se va a ver lo que se trabajó en la semana y cómo está el grupo unido. Así que muchos éxitos a todos. Y que gane el tranquilo mañana también.
1: Mañana gane, sí, el Cárdenas siempre.
4: Yo siempre digo que gane el mejor.
1: Bueno, por eso, Peñarol y el tranquilo.
4: Exacto, Peñarol.
1: Bueno.
4: Bueno, un abrazo grande para toda la audiencia mía que se ha sumado hoy a la 107.3 FM Estranquera y a través de Facebook e YouTube, y los esperamos mañana a partir, nosotros estaremos a partir de las 14 horas, ¿verdad?
1: Sí, desde las 2 de la tarde vamos.
4: Pero mañana estarán a partir de 12:30 jugando El Piquete versus Las Acacias, luego los clásicos 13:50 Artigas versus Tranqueras y tengo un problemita. 15:10 Nacional versus Peñarol.
3: ¿Jugó el 13 hoy?
4: Creo que...
0: ¿Quebrarla?
3: Ojo.
4: Ay, no, oigo por 16.
1: Bueno, está, pero yo no creo en
4: eso. Yo no creo tampoco.
3: No, digo, jugó el 13 en la quiñela.
1: Ah, a ver si salió.
3: Por algo repite tanto el 13.
4: Sí, no sé por qué, el 1 y el 3.
1: No, parece que está cumpliendo años. Hoy está cumpliendo años.
4: Es que estoy cumpliendo años.
1: Hoy está cumpliendo años.
4: 13. Gracias.
1: Bueno, gente, nos vemos porque seguramente mañana nos vamos a ver todos en el estadio. Esa es la cita. Desde la hora 12:30, ¿no? El
4: sí, 12:30.
8: Hablando de 13, salió a los 2.
1: Mirá.
4: Ah, viste, ahora, estuve cerca.
8: 0-13.
3: Pero no jugaste.
4: No.
3: Estuvo cerca de jugar.
1: Sí.
8: No, también agradecer a Hernán que...
4: Hernán que está acá.
8: Está haciendo
4: no
8: el
4: dice
8: trabajo
4: nada.
8: Por detrás de cámaras.
4: Él detrás de cámaras.
3: No se lo ve y no se le escucha tampoco.
8: No se le escucha, pero él está... Él está haciendo su trabajo ahí con las dos cámaras en YouTube. Y en Facebook.
1: Y mañana tiene que hacerlo en el estadio. Si no, los chilenos no arrancan. Que es los
3: jugadores que están esperando la nota. Las notas.
1: Sí, están esperando
3: las notas.
1: Pero mañana
3: creo que es un plus especial también. Claro. Como decíamos el otro día, lo hablábamos con Marcos. La foto, la nota del jugador. Digo, ese es el actor principal del espectáculo.
1: Así como ustedes se están preparando, nosotros también. Nosotros empezamos, claro, no tenemos relación.
3: Todo su tiempo.
1: Cuando salga el campeonato oficial, seguramente ahí ya vamos a estar con todo el equipo completo, relator, comentarista, vestuarista, y ahí sí salimos a la cancha. Mañana ya un poquito más de trabajo que el pasado. Mañana ya vamos a tener a Anthony y a Carlito. Ahí salieron los jugadores, ahí le caemos. Va a estar cerquita la cámara, cerquita todo en la cancha misma, para poder así. Así que para que los protagonistas puedan estar hablando ahí, para que sean vistos por Facebook y por Instagram, que es la primera parte. Después sí vendrá toda la otra parte, que con mucho gusto la vamos a hacer. Lástima que... Bueno, este año no sé, pero si vos estás trabajando ya, preciso un relator.
3: Y bueno, ¿si cierran los números?
1: Los números siempre cierran, porque Damiani siempre dijo, yo el contador de Damiani, los números no mienten, Peter. Mienten los que hacen los números. Bueno, gente, un gusto. ¿Nos vemos mañana?
4: Nos vemos mañana.
1: Bueno, así pasaba Deportes Clase A.
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1: Muchas gracias. 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
12: ¿Cómo estamos?
1: Un saludo también de parte de Gianni, de Hernán, de Anthony, de Carlos de Arroche, y quien les habla, Edgardo Rodríguez, para todos. Buen fin de semana. Recuerden que mañana la actividad en el Euclides Silva Bitancur comienza a la hora 12:30. A todos, gracias. Nos vemos mañana, no me faltes. Chao.

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11: El intendente de Paysandú exigió al gobierno cerrar el contrato con HIF Global ante el riesgo de que la inversión se traslade a otro país.
12: La fiscalía trasladó al fiscal Alejandro Machado a la sede de cibercrimen.
11: El Instituto Nacional de Colonización aprobó la propuesta para el campo María Dolores y el senador Sebastián da Silva citará al ministro Alfredo Frati a comisión.
12: La oposición exige la comparecencia urgente al Parlamento de la ministra de Defensa por el inicio de un arbitraje internacional del astillero Cardama.
11: La desaprobación de la gestión de Yamandú Orsi trepó al 48% y la aprobación cayó al 27% según equipos consultores.
12: El censo 2023 registró una omisión histórica superior al 10% de la población uruguaya según los datos finales del INE.
11: El INAU proyectó la eliminación total de la internación de niños de hasta 3 años para finales del 2028.
12: Avanzan las obras del shopping a la terminal de Durazno con una inversión estimada en 20 millones de dólares.
11: La DGI fijó el plazo para la declaración de devolución de IRPF desde el 29 de junio hasta agosto.
12: Una propuesta parlamentaria busca prohibir el uso de celulares en escuelas y liceos durante todo el horario de clases.
11: La empresa textil Darcy cerró su fábrica en Uruguay y pasará a importar toda su mercadería por altos costos de producción.
12: ANCAP completó el recambio de la boya petrolera en Maldonado para asegurar la operativa de descarga de crudo.
11: Defensores de militares denunciaron ante el Parlamento Europeo la falta de pruebas y garantías en los juicios por la dictadura.
12: Comienza hoy en Aiguá el Festival Gastronómico. 5 por los 120 años de la ciudad con competencias para cocineros.
11: La fiscalía pidió 4 años de prisión para Charles Carrera y el caso irá a juicio oral.
12: El gobierno analizó el postular a Uruguay como sede de las finales del Campeonato Mundial de Polo.
11: El campeonato de clubes de OFI de la Divisional A continúa su marcha este fin de semana con partidos en 8 series.
12: La Mutual y la UF alcanzaron un acuerdo por los salarios adeudados y hoy viernes comienza el torneo intermedio.
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3: Muy, pero muy buenas, amigos. Bienvenidos. Aquí estamos comenzando la edición de fin de semana de Radio Top. Este sábado completo con grandes canciones y éxitos de todos los tiempos. La canción que escuchamos ahora pertenece al año 2014. Estamos hablando de Timber, el éxito de Lenny Kravitz con una producción imponente. Sonando aquí en Radio Top de sábado. Bienvenidos.

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Maroon 5 nos recuerdan la canción One More Night.

El listado de canciones que te acompaña a donde vayas y a donde estés está sonando aquí en Radio Top de Sábado. Post Malone, una de las grandes canciones presentadas en ediciones anteriores. I Heart Some Help, lo que escuchamos ahora.

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1: Esta canción se llama Leave the Light On. Es uno de los grandes éxitos de Radio Top que está sonando en tu fin de semana. Craig David.

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2: Volvemos al presente, sonido global y nuevas tendencias que se presentan en esta edición de sábado. Tyla. La canción nueva se llama True or Dare. Hold on.

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1: Aquí seguimos contigo, donde vayas y donde estés. Uno de los temas más icónicos de la banda, Coldplay, presente aquí, reconocido por su riff de piano inconfundible. Compartimos Clocks.

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8: Más hits, más actualidad, más música internacional. Seguimos en Radio Top. Una de las colaboraciones más exitosas del año es de Post Malone, Chemical.

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2: Una voz que sigue creciendo en todo el planeta. Aquí está nuevamente Teddy Swims con Hammer to the Heart.

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1: Oh, I leave quite an impression. Continuamos contigo, compartiendo éxitos de todos los tiempos. Pop fresco y actual. Sabrina Carpenter nos presenta ahora su Taste.

Uno de los compositores más exitosos de la música actual, con canciones románticas de alcance global, canciones destacadas como Perfect, Photograph, Eyes Closed y American Town. Estamos hablando de Ed Sheeran, que nos presenta ahora So Fire.

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2: Suleimani, Suleimani. La versión en vivo de uno de los grandes clásicos de este señor, Nek. Si yo no la ves, si sé que te tengo a ti, aquí en Radio Top.

La estadounidense Douchy no podría faltar en este listado de éxitos de tu fit de semana. Estamos hablando de Anxiety, lo que escuchamos ahora en Radio Top.

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1: Just the Way You Are, de Milky, es un éxito Eurodance italiano lanzado en agosto del año 2002, producido por Giordano Trivillato. Este tema es reconocido como un clásico de la música dance europea de los principios del año 2000, diferenciándose de las baladas homónimas de Bill Joel y Bruno Mars. Aquí está Just the Way You Are, de Milky.

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2: Hola, hola, hola. Hola, hola, hola, ¿qué tal? ¿Cómo están? Acá, en el fin de semana, para acompañarte, ¿eh? Ah, no importa. Al mal tiempo, al calor, al frío, la música de Gladiador es la mejor medicina. ¿Te parece si comenzamos así, con todo, eh?
3: ¡Bueno, romance de verano!
2: Un programa que tiene de todo para compartir.

Castellano en el comienzo, la participación de Mariel y Rolando Paz con este título, Nuestro Amor, tropical de primera, para compartir en el fin de semana, ahora de la mano de quien, de Bandidos.

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0: Habíamos compartido a Géminis con el tema adicto. Elisa, atención en Florida, te saludamos. Ahora Gabriel Morgade.

0: compartiendo a Gabriel Morgade con este material demasiado tarde, la música de Gladiador.
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0: La música del Gladiador.

culmina con saludos para el fin de semana, compartiendo al cubano con este Soy Latinoamericano, la música del gladiador. Ahora, ¿llegó quién? Llegó el cumbianchero. Mirá, a ver.

Junto a la decana, con Madame Calalú, con toda la fuerza de la decana, con este material, estamos cerrando esta primera parte del programa del día de hoy, Tropical de Primera, para compartir contigo la música de Gladiador, comunicado por el mensaje, atención, toma nota, al 099-1010-25. Repito, mensaje, texto, audio, como te quede mejor, al 099-1010-25. Hacemos la pausa, volvemos enseguida.

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compartiendo a Cumanacao con la versión de este Aléjate de mí, aquí en tu programa La Música de Gladiador, con mensajes por el 099-1010-25 para los pedidos y los saludos. Etel y Roberto de Durazno quieren escuchar el tema Lloran las Rosas. Tengo acá preparada la versión de quien, de Fabián Silva. Así.

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0: compartiendo a Cristal con la cumbia del hormigón, un viejo éxito de Cristal que teníamos presente. Ernesto me la había pedido.
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0: con este día feliz.

0: gran momento del pop latino donde Palacio colocaba Piña Colada, uno de los tantos temas que estaban editados en ese material Piña Colada, era este Gitana que teníamos el gusto de compartir, Ernesto y Sonia, con Solicitud de Paso de los Toros. A la pausa y volvemos.
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0: Vamos, listo. Salud, muchachos, por esa mujer.

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1: Tropical de primera para compartir en tu fin de semana, para pasarla bárbaro, con comunicación por el 099-101025, por supuesto, con la mejor música, con el mejor comienzo, con Elías Azarelo y Mica Lombardi, así.

El mejor comienzo con Elías Azarelo y Micaela Lombardi para este título. Olvidarte. Ahora, Fabián Silva.

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los 80 estaba sonando esta versión del cubano Palmonte con la voz de Chino Fuentes, que teníamos el gusto de compartir por acá, Ernesto de Bellamión con saludos. Ahora, ¿de dónde? Sofía de San José quiere escuchar a Sincopados. Tenemos esta versión del Gallo Azul en vivo, esta que suena así, ¿eh?

Vive con K, Héctor, te saludo con la versión de este Barco a la Deriva. Sofía y Victoria de Rivera con saludos con Soy tu Sol.

0: Estamos cerrando esta primera parte del programa del día de hoy, programa de fin de semana, con la gente de Soy Tu Sol, con este material Zum Zum Zum. Aquí, sonando tu programa La Música de Gladiador, comunicado por el 099 1010 25. Primera pausa, regresamos.
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1: Bueno, bueno.

Edición 2026 para compartir esta cachila de Palacio. Última parte del programa de hoy, programa de fin de semana. Nos venimos con grupo La Sociedad por acá, puede ser.

conocí. Grupo La Sociedad, Elena, el Mercedes te salvado, me pedías un tema, tema nuevo, La Última Granada. Ahora, simplemente fatales.

0: compartiendo a Fatales con este material de Mi Vida Te Vas. La música del gladiador, ahora de la mano de la protagonista.
1: La protagonista, desde el interior para todo el Uruguay.
0: Cristina y Víctor de Rivera, con saludo para ustedes con estos enganchados.

compartiendo a Enzo Lazo 21 con este Me Hace Daño Verte. Cristina y Milka en Salto con saludos para ustedes. Próximamente, lo nuevo de Palacio, Fernet con Coca, para que lo disfrutes.

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0: compartiendo la etiqueta negra la versión de este título, Ojalá que no puedas.
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0: Bueno, que arranca, ¿eh?
1: La mano de Damas Gratis, llegamos al final del programa del día de hoy, acompañándote como siempre aquí en tu fin de semana. Pasarla bonito, bonito, y como siempre te invito al reencuentro aquí a la misma hora, en este mismo punto del día. Nos vemos, gracias. Chao.

compartiendo lo mejor de la música tropical. Hermanos Villacorta, con este título, Condename. Te podés comunicar conmigo por el 099-10-1025. Te recuerdo, mandame tu pedido, tu saludo, va a ser un gusto ponerlo al éter. Ahora llegó la malvada, la versión de...

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0: contigo para compartir Tropical de Primera, bandas de Uruguay y lo mejor del Río de la Plata.
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0: así que rico, puedo cantar con los negrones, sí, señores, ahí en Pecaí, qué rico,
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0: los negrones con ese pa' quererte, baja, los negrónicos. Con este título me encanta, pa' quererte, che. Atención, Elsa y Roberto, el Mercedes, con saludos para ustedes. No lo...

tu pareja, dice por ahí los Neroni, con este material para quererte, fin de semana tropical de primera para compartir contigo. Desde Montevideo, yo, el Loro Viña, hablando contigo para contarte que tengo acá, tengo a De La Planta con este que te gusta, Fingidemencia.

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1: Hola, hola, hola, hola. Muy buenos días, muy buenos días. Alguien le habla a Adrián Martínez. Programa, creo, si no me equivoco, número 27 de Las Voces del Domingo. Hoy vamos a estar solo por un ratito, que me paran en la vuelta con unos temas, dar comida para el perro. Y enseguida ya anda por acá. Así que entonces, programa número 27 de Las Voces del Domingo. Ya muy buenos días a la gente de campaña, a la gente de la ciudad, gentes de la capital. Así que entonces un saludo muy grande acá desde Tranqueras de la 107.3. de programa Las Voces del Domingo. Gente, antes de arrancar con mensajes, con todo, ¿empezamos con una buena música? Empezamos con Las Voces del Domingo.

Bueno, gente, así que entonces arrancamos lo que es el programa Las Voces del Domingo. Como dije hoy, programa número 27. Mandamos un saludo muy grande entonces nuevamente a los que se están prendiendo de a poquito la programación. Quería comunicarles que la empresa Lotex Mixta, que está con nosotros, que es una de las que hace posible que este programa de Las Voces del Domingo esté al aire, nos dio un buzo. Un buzo de esos que le dicen canguro o yacaré, esos con gorrita, para sortear. Así que entonces todas las personas que nos escriben ahora en la mañana o nos llamen, pedimos que nos dejen nombre y apellido en el mensaje, nombre y apellido, que así nosotros vamos a estar anotando acá en papelitos para estar haciendo el sorteo que vamos a realizarlo 9:30 de la mañana. 9:30 de la mañana se va a estar realizando el sorteo, así que todos los que nos escriban o llamen van a estar participando en el sorteo. Ya ahora un rato más se va a estar también colocando la foto del buzo en el estado de WhatsApp de la radio, que así ya, como es, así van, ustedes ven lo que es el regalo que nos dieron entonces de la empresa Lotex Mixta. 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Ahí entonces pueden estar ya pasando mensaje entonces y colocando nombre, apellido y así están participando. Muy buenos días también entonces a nuestro amigo Franco, que siempre está presente con nosotros acá, es el que hace posible que este programa salga al aire. Gente, vamos a ver lo que son las empresas, las firmas comerciales, que son las que hacen posible que, como dije hoy, ¿no?, que lo que es Las Voces del Domingo salga al aire. 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
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Gente, ¿vamos con un temita? Así alegramos más la mañana. Seguimos con la buena música, seguimos con las voces del domingo.

0: Bueno, gente linda, seguimos entonces con las voces del domingo. Ya llegó, se hizo desear el amigo Juan Carlos acá, mi padre. No sé si va a saludar entonces.
1: Sí, buenos días a toda la audiencia, que tengan un buen domingo. La gente tranquera, la gente campaña, la gente que mueve el Uruguay por todos los rincones de este departamento Rivera y el país. Muy buenos días y bueno, y que tenga una buena jornada. Y bueno, entonces ya empezamos a...
0: ¿Seguimos con lo que son las empresas?
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0: 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Bueno, gente, estas son las firmas comerciales. Como dije hoy, son las que hacen posible que este programa esté al aire. 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

0: Mensaje por acá de nuestra amiga Vanessa, dice: muy buenos días, chicos, ¿cómo están? Hermosa mañana, que tengan un excelente domingo para todos. Pues a saludar también a Guillermo y señora que andan de paseo. Gracias, feliz domingo, abrazos, bendiciones. Bueno, Vanessa, entonces también le mandamos un saludo muy grande para ella, Tay, para Milton, como dije hoy. Y gracias ya por todos los que escribieron, por estar prendidos en las voces del domingo, ¿no? ¿Reiteramos el teléfono de contacto?
1: Sí, 091-690-950. Entonces, el teléfono de contacto de la voz del domingo de 7 a 10 es 091-690-950.
0: Exactamente, así que entonces ahí ya pueden estar mandando su mensaje con nombre y apellido y ya se van a estar anotando para el sorteo, ¿tá? Para el sorteo de este busito deportivo muy lindo que la empresa Lotex Mixta tuvo el agrado de brindarnos, ¿no? Para sortear. El domingo pasado fue el Quincho que nos brindó un postre para sortear. Y ahora entonces Lotex Mixta también también cooperó también con nosotros así también para hacer el sorteo también de este hermoso busito azul. Entre los oyentes, ¿no? Escriben, llaman. Tenemos un mensaje por acá que van llegando. Nuestra amiga Blanca Cáceres. Buenos días, amigos de La Voz del Domingo, acá presente como siempre. Si pueden, pasen camionero. Muchas gracias, bendiciones, Blanquita, Enzo y familia. Muy buen programa, me gusta mucho el programa. Bueno, Blanquita, muchas gracias por esas palabras. La verdad que nos alienta mucho esas palabras que nos dice. Otro mensaje por acá de nuestra amiga Genesí. Madre de quién estoy viendo por acá. Nuestro amigo Franco dice: muy buenos días a todos, escuchándolos como todos los domingos. Bueno, Genesí, muchas gracias también entonces por estar prendida en la programación de Las Voces del Domingo. Gente, empezamos, seguimos con la buena música, seguimos con Las Voces del Domingo.
2: Buenas noches, Cojín. Buenas noches, patria. Vamos a cantar un tema que pertenece al payador perseguido Luis Acosta García, hermano de nuestra madre. El payador que no se vistió de fra para cantar el dolor del pueblo. Le cantó al rosal, al yuyo, a la miseria, al orgullo, al amor, a la inclemencia, a la injusticia, a la ciencia, a la idea con poesía. Sangre de la sangre mía, tu nombre, mi honra, da honores. Payador de payadores, oh Luis Acosta García. Por eso le cantamos al que murió en plena gloria. En honor a su memoria vaya mi verso mejor y que haya paz en la tumba del gran trovero argentino. ¿Quién le canta a los Visconti? Los Visconti, su sobrino.

amigo del mate amargo, obrero de la distancia, el que sin darle importancia hace corto lo que es largo. Les escribo y me hago cargo sin esforzar a mi esmero, y creo serle sincero por conocer el oficio. Hermano del sacrificio, para mí es el camionero, el que falta del hogar sin ver crecer a su niño, que no está para el cariño pero le da un bienestar, el que suele regresar cuando el cumpleaños ha pasado, el que por ser educado suele callar con razón cuando le dice el patrón que el sueldo es exagerado, es el que no tuvo el día que su hijo fue al jardín ni le compró el chupetín cuando del mismo salía, que llega con la alegría que su regreso le deja y entra a contemplar la queja de problemas que uno a uno en el momento oportuno suele hacerle su pareja. Feriado largo y volviendo lo para la caminera, masticando bronca espera para no andar discutiendo, y hace un llamado diciendo: amor, no quiero un reproche, estoy varado de anoche a un costado de la autopista viendo pasar al turista con su familia en el coche. Es aquel que lo maltrata la noticia ya en destino, descarga y sale al camino sin parar dándole pata, pero al llegar se desata lo que le anunciaba Dios. Quedan abrazados los dos y barbuceando su padre le dice: murió tu madre, se fue pidiéndote a vos. Es el que ve la ambulancia, policías y bomberos y un montón de camioneros de corta y larga distancia. La ruta con su arrogancia otro sopapo le pega, se acerca despacio y llega y quejándose apretado, entre hierros desangrados se está muriendo un colega. Aunque ya venía agotado, vuelve otra vez al camino y le maldice el destino que al colega le ha tocado. Costumbre es andar cansado sin mirar el calendario, y la rutina que a diario lo hace sentir imprudente por ser un fiel obediente de la carga con horario. El patrón le va a exigir y les miente el despachante, y horas atrás del volante siempre dispuesto a seguir. Todo el que quiere evadir lo tiene como tantero. Las rutas, para ser sincero, son un túnel a la muerte, y esa suele ser la suerte del hombre

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1: Gente linda, seguimos con las voces del domingo, una mañana alegre, gracias a Dios. Vamos a ver cómo arranca el día, lo principal que está. No está lloviendo, así que vamos a tratar de...
2: Pero está feo, ¿eh?
1: Está feo, está sí, feo, sí, sí, sí, sí, la verdad que sí. Pero hay que disfrutar lo que la mañana que Dios nos da cada día, ¿no? Ah, agradecer sí. que tenemos la por dicha de poder... Que podemos abrir los ojos y agradecerle a Dios por estar vivos. Gente, tenemos más mensajes por acá y ahora ya vamos a hacer también lo que son las firmas comerciales. Tenemos mensajes por acá. Buenos días, pase Décimas de un amor. Décimas de un amor imposible. Escuchamos de la Cinecina Mirta Núñez. Así que entonces Mirta, llamando el nombre y apellido para participar, ¿está? En lo que es en este buzo deportivo que nos regaló la empresa Lotex Mixta, ¿tá? Que nos brindó para estar sorteando con los oyentes. Así que entonces, vamos a ver si hay algún mensaje más por acá, piden algún tema. Nuestro amigo Martín Gex pide el tema Gateando, no sé si es Gateando o Gateado, ¿tá? Así que nuestro amigo Martín Gex de Montevideo, entonces vamos también a estar complaciendo. Pero está, ahora vamos a hacer lo que son las firmas comerciales. Antes de todo, repasamos el teléfono de contacto, ¿te parece?
2: Teléfono de contacto de las voces del domingo, de 7 a 10 es 091-690-950. Repito, 091-690-950.
1: Muy bien, así bueno. Que entonces es el teléfono de contacto de las voces del domingo. Pueden estar escribiendo, pasando su mensaje, saludando y ya dejando su nombre y apellido, que ya estamos anotando, llevamos unos cuantos nombres ya anotados, ¿no?
2: Sí, sí.
1: Que para participar en el sorteo del buzo que la empresa Lotex Mixta sí,
2: la nos brindó. Que es una buena atención y una buena mercadería, ¿no? Se ve que sí. 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
1: Es de calidad, la verdad.
2: Es de calidad, sí, sí.
1: Él tuvo ayer por allá y...
2: Recomendamos a la gente ahí y todo lo que estén atentos que vayan allí, que tienen buena mercadería. Sí, muy
1: sí,
2: lindo,
1: sí,
2: muy
1: sí. La verdad que es de calidad el buzo que nos dio la empresa para sortear. Así que entonces un agradecimiento muy grande al gerente comercial que ayer estuvo por allá y diciendo que está, nos brindaba ese uso para sortear, sí. Así que entonces un agradecimiento que sé que le está escuchando y está, es una atención, ¿no?
2: Sí, vaya una atención.
1: Una atención que da hacia el programa y para todos.
2: Claro, y al programa y que... Sin duda alguna, alguien se va a beneficiar con ese uso.
1: Obviamente, ¿no? A la audiencia también es algo muy muy lindo, porque a ver, también están pensando en la audiencia, ¿no?
2: Sí, sí, lógico.
1: Que
2: sí,
1: eso
2: sí.
1: Es lo principal. 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
1: Muy bien, gente. Así que entonces seguimos con lo que son las voces del domingo. Tenemos más mensajes por acá. Tenemos un mensaje de nuestro amigo Javier, dice: buen día, ¿cómo están? El programa sigue tan lindo como al principio. Saludos. Bueno, Javier, la verdad que muchísimas gracias por ese mensaje. Es lindo, ¿no? Cuando la gente te dice esas cosas así, porque vos sabés que estás yendo por el camino.
2: Camino correcto.
1: El camino correcto, y haces, como siempre decimos, no somos los mejores, tratamos sí de hacer lo mejor posible. Gente, seguimos con la buena música, seguimos con las voces del domingo.

0: Bueno, gente linda, seguimos con las voces del domingo. Tenemos más mensajes que están llegando. Vamos a arrancar por acá. Dice, buen día, ¿cómo están? No, perdón, este ya leímos. Este es nuestro amigo Javier. Nuestro amigo Dani Valiente pasaba un audio recién pidiendo el tema de Élido Cuadro Delgado. Así que entonces vamos a estar complaciendo a nuestro amigo Dani Valiente. También tenemos otro mensaje por acá. Dice, buenos días a todos por acá en la capital. Todos escuchando con como todos los domingos. Gran programa. Un tema de Teixeirinha. Gracias, saludos. Bueno, entonces este amigo que nos escribió de la capital, le pedimos que nos pase nombre y apellido, porque así está participando por un buzo, ¿no?
1: No, sí.
0: Que
1: sí,
0: la empresa Lotex Mixta nos brindó para estar sorteando. Y en caso que fuera el ganador, se lo mandamos por algún medio, se lo hacemos llegar. No, así sí, que eso no hay drama. Después tenemos más mensajes por acá. A ver, vamos a ver.
2: Buen día, buen día. Felicitaciones por el programa ahí. Si pueden, me complace un tema de Copla Alta para Omar da Silva. Bueno, bendiciones para los dos ahí. Que pasen lindo.
1: Chaja.
0: Bueno, así que nuestro amigo Omar da Silva, entonces le mandamos un saludo. Está ahí, también vamos a estar entonces complaciendo, ¿no? Por lo menos tratar de hacer lo posible de ir complaciendo a cada pedido. Seguimos con la buena música, seguimos con las voces del domingo.
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0: Bueno, gente, tenemos cantidad de mensajes que van llegando. Dice, buen día, amigos, que tengan un buen programa y excelente domingo. Me pasaría un tema de Soledad, Pastor Uti, a tu elección. Gracias. Nuestro amigo Jorge Rodríguez, entonces le mandamos un saludo muy grande, ¿no? Uh-huh. Que también es uno también de los que te ha aprendido también todos los domingos. Tenemos otro mensaje por acá de nuestro amigo Víctor, que recién nos escribió. A ver, denme un momento. Acá dice, buen día, ¿cómo están? Buen domingo para ustedes. Pase un tema de Abel y Brum. Así que entonces nuestro amigo Víctor también le mandamos un saludo entonces. Y gracias por estar prendido de la programación. Bueno, gente, tenemos, a ver, acá, buen día, los escucho todos los domingos, muy bueno el programa. Páseme una de Gildo de Freitas, música Belis Casada, Carlos Montero. Así que entonces nuestro amigo Carlos, entonces le mandamos un saludo muy grande entonces. ¿Tá? Después tenemos otro mensaje por acá. Un amigo que se llama Carlos Da Costa dice, mandale saludos al taxi 3479 de Jorge y a la gente del coche 328 con destino a Punta Carretas. Así que entonces a la gente de la capital que está prendida también, el taxi 3479 y el coche 328, le mandamos un saludo muy grande de acá desde Tranqueras, del programa de Las Voces del Domingo. Bueno, gente, seguimos con la buena música, seguimos con Las Voces del Domingo.
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12: Tiene. Bueno, gente, seguimos con lo que son las voces del domingo. Tenemos más mensajes por acá. Dice, buenos días, gente, desde aquí la capital, escuchando ese lindo programa. Para saludar a todos mis conocidos de esa belleza ciudad, en especial a mi hermano Rubén, de vecino Varela, de Mevir 2, y a mi tío Ivo La Peira. Muchas gracias. El Teixeirinha de Tranqueras. Un abrazo a la distancia. Bueno, entonces nuestro amigo... Teixeirinha, ¿no? El famoso Teixeirinha de acá de Tranquera. Entonces le mandamos un saludo muy grande, que está allá por la capital, así como él a todos los oyentes también que están en la capital o de otro departamento, ¿no? O distintos lugares. Le mandamos un saludo muy grande desde acá, desde las voces del domingo de Tranqueras. Otro mensaje por acá dice, buenos días, pásenme un tema de Gaullo de la Frontera y dígame, amigo viejo, que estoy esperando un cuento. Feliz domingo, soy Suárez. Bueno, Suárez, Vamos a ver si Don Carlos acá, a ver ahora, dentro de un rato, después dar un cuento por acá. Otro mensaje por acá, dice, buen día, si pueden pase, pida patrón, buen domingo para todos. De nuestro amigo Alejandro Bengoche, entonces le mandamos un saludo muy grande. Vamos también a tratar de ir complaciendo. Seguimos con la buena música, seguimos con las voces del domingo.

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0: Bueno, gente linda, seguimos con lo que son las voces del domingo. Vamos a recordar lo que es el teléfono de contacto.
1: Teléfono de contacto, la voz del domingo de 7 a 10 de la mañana es 091-690-950. Repito, 091-690-950. Este es el teléfono de la voz del domingo.
0: Y recordando que para participar en el sorteo, ¿no?, que estaremos realizando 9 y media de la mañana por el buzo que la empresa Lotex Mixta, una marca registrada acá de Tranqueras, nos brindó para estar sorteando con los oyentes. Así que pueden pasar sus mensajes, nombre y apellido, ¿tá?, que nosotros vamos a estar, que ya tenemos una cantidad ya de, entre los mensajes que se anotó ya de los oyentes, que también van a estar ya participando en lo que es el sorteo. Tenemos mensaje por acá, dice: buenos días, pasen el morito de Fernández, feliz domingo para todos, saludos desde Cerro Pelado. Nuestra amiga Ana Iglesias, entonces le mandamos un saludo muy grande, ¿tá?, y vamos también a tratar de ir complaciendo. ¿Qué te parece si hacemos las firmas comerciales?
1: Sí.
0: Que son las que hacen posible.
1: Perfecto.
0: Que este programa esté al aire.
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0: 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Bueno, gente, estas entonces son las firmas comerciales, como siempre decimos, que son las que hacen posible, ¿no?, que este programa salga al aire todos los domingos de 7 a 10 de la mañana. Recordando que estamos sorteando, ¿tá? 9 y media estaremos realizando el sorteo del buzo deportivo. Está muy lindo, yo lo subí en el estado, un color azul muy lindo, con estilo canguro que le dicen. Entre todos los oyentes, así que escriban, pásenos mensaje con su nombre y apellido, que ya tenemos un lote, ya una cantidad ya de que anotamos ya, ¿no?, para el sorteo. Así que entonces, a no olvidarse. Repetimos el teléfono de contacto, ¿te parece?
1: 091-690-950. Este es el teléfono de La Voz del Domingo. 091-690-950.
0: Exacto. Bueno, no sé si... Sí, ya vas a...
1: Sí.
0: Bueno, gente, a pedido del público, dijo uno, don Carlos acaba de hacer el cuento entonces.
1: No, es que una vez había una pareja joven y la señora tenía que hacer un viaje, tenía que ir en avión. Y bueno, Aí foi, eu parei até o aeroporto, aí não, essas coisas, parei a jovem, aí beijo pra cá, beijo pra lá, antes de subir, aquele churisqueu que eu vou te estranhar, dizia ele, ela dizia também, vou te estranhar, meu amor, enfim, subiu no avião, e ela lagrimando, mas que tá tu comendo formiga. Agora foi, e ele disse pra ela, disse, meu amor, disse ela pra ele, o que tu vai querer do Brasil? Ela disse, me traz uma brasileirinha bem bonita. Ela olhou para ele, não, disse, uma brasileira bem bonita, disse, eu que sou, tá. Subiu no avião, se foi, teve 15 dias por lá. Aos 15 dias ela veio e ele foi esperar ela lá no aeroporto. E ele contento, não pensando que ela ia trazer
0: o regalo,
1: que era uma brasileira bonita. Aí ela se baixou, saludou e tudo, essas coisas aí, não, até que Dom Elis disse, meu amor, disse o... E a brasileirinha que eu te encarguei, disse, não trouxeste? Ela disse, olha, meu amor, se tu vai ter que esperar 9 meses, disse, para ver se sai brasileirinho ou brasileiro.
0: Vai, tá. Aí, completamos, con eso sí que completamos. Bueno, gente, ahí está el cuento de Don Carlos. Tenemos mensajes por acá que están llegando. Dice, buen día, gente, ¿cómo están? Soy Lorena Suárez. ¿Podés pasarme el tema Tus Ojos? Tus Ojos, te estoy escuchando. Feliz domingo para ustedes. Bueno, entonces, a nuestra amiga entonces Lorena, entonces le mandamos un saludo muy grande. Gracias por estar prendida a la programación entonces. Y seguimos con la buena música, seguimos con las voces del domingo.

Bueno, gente, seguimos con La Voz del Domingo. Teníamos un llamado hace un momento de nuestra amiga Nuri, que llamaba y dedicaba el tema Mate Amargo para su amiga Modesta. Entonces, le mandamos un saludo entonces a las dos, a Nuri y a Modesta. Entonces, un excelente domingo, ¿está? Y como siempre, muchas gracias por estar prendida a la programación. Así que seguimos con la buena música, seguimos con Las Voces del Domingo.

Bueno, gente, seguimos con La Voz del Domingo. Tenemos más mensajes por acá de nuestra amiga Beatriz. Dice, buen día para participar del sorteo y escuchar un lindo tema de su elección. Gracias. Y si hay tiempo, un cuento. Bueno, Beatriz, llegaste tarde. Dijo uno, como tren brasileño llegaste tarde. Pero está, ya pasó Don Carlos el cuento. Así que, ahora, hasta el próximo domingo, Dios mediante, otro próximo cuento. Otro mensaje por acá de nuestro amigo Gustavo. Dice, buen día compañeros de los domingos. Pasé un tema de Francisco Vargas. Gracias y un buen domingo para ustedes y a la audiencia. Muy bien, Gustavo, entonces, que el guitarrero anoche, el que 2x3 está acá acompañándonos. Sí, sí, sí. Un saludo muy grande. Muchas gracias también, como siempre, por estar prendido la programación, ¿no?, de Las Voces del Domingo. Muchísimas gracias a nuestra amiga Lorena Suárez, que puso quiero participar. Lorena, ya te anotamos. A medida que vas pasándonos mensaje, nosotros ya vamos anotando, así que tranquila que ya estás participando. Gente, seguimos con la buena música, seguimos con Las Voces del Domingo.

0: Vi mirando el asfalto solo triste y amargado, creyéndote abandonado decidí de hacer un alto. Te causó como un resalto verme bajar apurado, quizás poco acostumbrado que alguien detenga su viaje, y lo mismo que un salvaje ganaste el pasto asustado. Te bauticé en el momento que te vi salir ligero y te llamé forastero con mi más profundo acento. Gracias que valió el intento y largué una carcajada, y en la segunda llamada te vi salir de las matas con la cola entre las patas festejando mi llegada. Con el marco de un gran trigo que había en el campo sembrado, el viento que iba apurado nos hacía de testigo. Entré a disfrutar mi amigo que me seguía contemplando, sabrá Dios imaginando con el instinto más fiel, y comencé a hablar por él y él me respondía escuchando. Te imaginé en un hogar lleno de afecto y cariño, pa' distraer a los niños que te tienen pa' jugar. Te imaginé en un lugar donde no hay necesidad, y por otra realidad también era necesario que te vea el veterinario por alguna enfermedad. Te imaginé bien comido con comida de mascota y con correa y tricota prolijamente vestido. Te imaginé divertido corriendo por los rincones y con muchas emociones junto con los que viajaban. A vos también te alistaban para ir de vacaciones. Después la playa, el barullo con gente de la amistad, te presentó en sociedad con algún colega tuyo. Imaginándome intuyo que en tu humildad de animal, luego del trato especial con que te estaban tratando, estarías ignorando el más amargo final. Y me imaginé el regreso sin muchas curiosidades, dejando atrás las ciudades que va elevando el progreso. Un aire triste y espeso te va mostrando el paisaje, y en este mismo paraje quien por mascota te tuvo, aquí mismo se detuvo finalizando tu viaje. Y por el vídeo de atrás, curiosamente mirando, se aleja un niño llorando sin entenderlo quizás. Se quedó en la inmensidad mirándolo sin consuelo. Se quedó entre campo y cielo, cielo y campo los tres juntos, hasta solo ser un punto que está clavado en el suelo. Y aquí donde me hallo yo frente a frente enmudecido, casi no estoy convencido si esto es un castigo o no. La abundancia que te dio en pequeña cantidad, esa fingida lealtad transformada en injusticia, te demuestra la avaricia que reina en la humanidad. Aunque mi aspecto te dice que más de un gesto te asombre, jamás entenderás al hombre porque habla, siente y maldice. Tiene el hombre cicatrices de libertad y de encierro. Hay quienes hunden el fierro sembrando odio y terror, y cometen el error de a veces llamarlo perro.
1: Bien, aunque gente, seguimos con lo que son las voces del domingo. Tenemos un mensajito más por acá, dice buenos días, para mandar un saludito a familia da Silva. Acá andamos de paseo por Tranqueras, entonces nuestra amiga Vero da Silva le mandaba entonces un saludo y muchas gracias por estar prendida a la programación. ¿Qué te parece si reiteramos el teléfono de contacto de la voz del domingo y hacemos las firmas comerciales?
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0: buzo
1: que se va a sortear dentro de minutos nomás. 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

Bueno, gente, estas entonces son las firmas comerciales que siempre decimos, que hacen posible, ¿no?, que el programa Las Voces del Domingo esté al aire todos los domingos de 7 a 10 de la mañana. Seguimos con la buena música, seguimos con Las Voces del Domingo.

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2: Bien, gente, seguimos entonces con las voces del domingo. Recién nos pasaron un mensaje. Nuestro amigo Carlos da Costa dice: Adrián, ¿podrías pasar el tema Meu Rastro? Me lo pide un pasajero. Estamos como todos los domingos escuchando en la capital. Creo que muchos escuchan. Bueno, entonces, para nuestro amigo Carlos, entonces, y para ese pasajero que pidió el tema, entonces, Meu Rastro, le mandamos un saludo muy grande de acá, de la ciudad de Tranqueras, de las voces del domingo, y se va a estar complaciendo, ¿no?
3: Sí,
2: con ese tema, entonces, para la audiencia, que por lo que se ve es grande, ¿tá? Que nos escuchan en varias partes, tanto acá en la ciudad, en el campo, en la capital, otros departamentos, así que es una alegría muy grande para nosotros, digo, que la audiencia sea amplia, ¿no? Así que
3: sí, no, el por lo que veo el arrastre de la capital, o sea, Montevideo, es casi igual que acá en alrededor de Tranquera.
2: Sí. Yo he viajado de mañana, por ejemplo, tanto en ómnibus como en taxi cuando estaba allá en la capital, y temprano siempre tan prendido lo que es la música folclórica, música gaucha, así que entonces es algo lindo, ¿no? Digo que no está. A ver, que desde acá, ¿no? A tantos kilómetros, nos tengan presentes allá en la capital. Gente, seguimos con la buena música, seguimos con las voces del domingo.

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0: Gente linda, seguimos con las voces del domingo. Tenemos más mensajes por acá. Dice, hola Adrián, soy Blanca Dos Santos. Pasame el tema Triste Madrugada. Saludos a Don Martínez y a ti. Bueno, entonces, a nuestra amiga Blanca, entonces le mandamos un saludo muy grande y muchas gracias por estar prendida a la programación. Otro mensaje por acá de mi señora esposa, que dice, hola, buenos días, que tenga un lindo programa y un buen domingo. Estamos con Mateo, escuchando. Bueno, entonces le mando un saludo a mi señora esposa y a mi gordito Mateo, que está prendido también, escuchando las voces del domingo. Entonces le mando un saludo muy grande, ¿tá? al Mateios, como dice él. Así que está. Bueno, gente, vamos a realizar lo que es ahora, hacer una lectura más de lo que son las firmas comerciales, ¿no?
1: Sí.
0: Que hacen posible que este programa esté al aire. 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
1: Muy bien, gente, estas entonces fueron las firmas, son las firmas comerciales que hacen posible que este programa, ¿no?, Las Voces del Domingo, llegue a sus hogares todos los domingos de 7 a 10 de la mañana. Bueno, gente, ya estamos en hora entonces, ¿no?, de realizar el sorteo por este hermoso buzo que la empresa Lotex Mixta nos brindó para regalar, ¿no?, para hacer el sorteo para algún oyente que a ver que pueda salir beneficiado, ¿no? Acá Male dice, voy a participar por el buzo. Bueno, vamos a ver. Así que vamos entonces a ver quién sale beneficiado, a ver, ganador por ese buzo. Teníamos un llamado hoy de nuestro amigo Antonio Zambulla. Quiere participar en el sorteo y pide el tema Milonga da Fronteira. Así que entonces nuestro amigo Antonio, le mandamos un saludo muy grande. Muchas gracias por estar escuchando. Gente, vamos a hacer el sorteo. Ahí Don Carlos va a estar sacando el... Vamos, un momentito.

0: Gente, disculpen, estábamos llegando a un acuerdo acá con Don Carlos. Vamos, voy a hacer la filmación, la grabación del video, de realizando el sorteo, ¿tá? Para que quede claro que no se está haciendo ninguna trampa, ninguna falcatrua, para que no piense que alguien es favorecido. Así que entonces voy a estar realizando ahora, vamos a estar realizando el sorteo, ¿tá? Y colocando después en la foto de la persona ganadora en el estado. ¿Está, gente? Bueno, ahora vamos a realizar entonces. A ver ahí. Ahí estamos mezclando. A ver que sale un número. A ver, abrilo.
1: Dani Valiente.
0: Bueno, entonces al amigo Dani Valiente fue el ganador. ¿Está? El ganador del buzo deportivo, ¿tá? Así que entonces nuestro amigo Dani Valiente es el ganador. Si está escuchando, Dani, tenés tiempo hasta las 10 más o menos, 10 menos 5 para pasar a levantar tu regalo, o si no te da el tiempo hoy, podés pasar mañana allí por el local de AM Celulares a partir de 8 y media pasadita, ya podés pasar a levantar tu regalo, ¿tá, Dani? Entonces, felicidades al oyente,
1: sí,
0: Dani Valiente. Entonces, muchas felicidades por ser el ganador de este sorteo. Seguimos con la buena música, seguimos con las voces del domingo.

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0: Bueno, gente linda, seguimos con las voces del domingo. Teníamos un llamado recién de nuestro amigo Raúl Freites, que solicitó un tema, entonces también vamos también a tratar de ir complaciendo. Quería hacer una invitación a nuestro amigo Franco, que a partir del próximo domingo de repente si quiere saludar al aire, así que ya va a estar la invitación para ese amigo Franco también. Claro, porque, ¿qué pasa? Él es un participante, él forma parte de la voz.
1: No, aparte pregunta, ¿tú quién es el operador?
0: Sí, no.
1: Dice, pero no se ve hablar nunca.
0: No, ¿sabes qué? Está difícil que lo vean hablar, noche. Pueden que lo escuchen, pero que lo vean. Va a estar bravo. Pero está planteada ahí la invitación por nuestro amigo Franco, a ver si quiere de pronto el próximo domingo para agarrar coraje, saludar a la audiencia. Gente, seguimos con las voces del domingo. Reiteramos entonces que el ganador de hoy, del buzo que la empresa Lotec Mixta nos brindó, fue nuestro amigo entonces Dani Valiente. Ya se comunicó, ni bien, sí. Estaba prendido, ¿no?
1: Estaba prendido, sí.
0: Prendido. Ni bien escuchó, si se comió con nosotros, él mañana va a estar pasando allí por el local a levantar el premio.
1: Y el próximo domingo también va a haber un sorteo.
0: Exactamente, el próximo domingo, sí, este domingo que viene, dos novedades. El próximo domingo, lo que es Raciones Carlos, también va a estar haciendo un sorteo, ¿tá? Se va a estar realizando un sorteo acá también, así que entonces ten atentos el domingo que viene bien noticia. Y también, ya nos confirmó nuestro amigo Gustavo Santos, que el domingo que viene él va a estar acá presente con nosotros, va a estar acompañándonos con su guitarra. Está ahí deleitándonos con la música, ¿no?
1: Que el próximo domingo entonces está acá Avatar Ardiente.
0: Avatar Ardiente. ¿Cómo es? Así que entonces está. Sería eso entonces, que para comunicar que va, el próximo domingo estará viendo otro sorteo más. Que de seguro también va a ser un premio bueno también. Sí. Muy bueno también. Y también con la presencia, acompañándonos de nuestro amigo Gustavo. Así que si está escuchando Gustavo. Ya está confirmado, está atado.
1: Ahí el Gustavo, si viene después de las me va a hacer un mail sacar el.
0: ¡Ay, va! Hacemos a él que él saque el.
1: Sí.
0: El número ganador. Acá Blanca Pune dice: saludos y bendiciones a Franco, el operador. Blanquita. Bueno, mirá Franco, mirá, una fan tuya más acá, mirá. Bueno, gente, seguimos con la buena música, seguimos con las voces del domingo. Ante todo, antes que me olvide, quiero mandar un saludo muy grande a Carlos Dos Santos del coche 328, que me pidió que saludara a los pasajeros, a él y entonces los pasajeros del coche 328 que va a Punta Carretas en Montevideo. Le mandamos un saludo de acá, de mi parte, Adrián, Taide,
1: sí,
0: de tu parte también,
1: sí,
0: ¿no?
1: Sí, también, claro que sí.
0: De acá, desde las voces del domingo, desde la ciudad de Tranqueras.
1: Y a la abuela de Jessica también, a Iracema.
0: También un saludo también a Iracema. También,
1: Jessica entonces. Se está escuchando ya por campaña, ya que está con su gordito por allá.
0: Va, bueno.
1: A Miriam, a Natalia. A Natalia está muy mimosa, me parece.
0: ¡Puch! Pero eso porque ya está consentida ya, por eso. Y antes, seguimos con la buena música, seguimos con las voces del domingo.

0: Bueno, gente, estamos a minutos de terminar lo que es este programa Las Voces del Domingo. Un agradecimiento muy grande, ¿no?, a cada oyente, sí, cada participante de hoy, todos aquellos que escribieron, que llamaron. La verdad que entonces es un agradecimiento total porque hoy fue mucha gente, mucha gente que nos escribió, llamó. Quiso participar, ¿no?
1: Sí, todos hicieron parte del programa.
0: Que nos damos cuenta que están siempre prendidos a la programación de Las Voces del Domingo, todos los domingos de 7 a 10 de la mañana. Un agradecimiento enorme entonces a todos en general, desde acá de la ciudad, campo, interior, capital, a todos lugares. A Franco también un agradecimiento muy grande por estar siempre con nosotros codo a codo. Sí. Está todos los domingos, así que entonces un agradecimiento a él. Ahora también vamos a hacer un agradecimiento a lo que son las firmas comerciales, ¿tá?, que también son las que hacen posible que este programa esté al aire.
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0: 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Bueno, gente, estas son las firmas comerciales. Un agradecimiento muy grande a ellas, que por confiar, ¿no?, por confiar en nosotros y por participar en esta dinámica que estamos todos los domingos de 7 a 10 de la mañana.
1: En el programa 27, ¿no es?
0: Sí, sí, sí. Programa ya número 27 ya de Las Voces del Domingo. No parece, ¿no? Arrancamos un 16 de noviembre. Sí. Y hasta ahora, gracias a Dios, estamos yendo viento en popa, dijo uno. Y cada vez trataremos de hacer lo mejor posible para la audiencia, ¿no? Para complacer a la audiencia. Bueno, gente, de mi parte me despido. Muchas gracias.
1: Igualmente también muchas gracias a la audiencia, a toda la audiencia, a los que participaron de una forma o de otra con este humilde programa, Las Voces del Domingo, Tranqueras, Ciudad Tranqueras y todos alrededores, esa gente linda de todo Montevideo, también de todas las empresas de ónimo, de taxi, los hospitales, todo aquello que están enganchados con el programa Las Voces del Domingo. Un agradecimiento y hasta el próximo domingo, Dios mediante.
0: Exactamente, y un agradecimiento también y como un recordatorio también, recordando que este programa era de estimado Vivi Quintana, así que entonces un saludo de agradecimiento también a la familia, no sé si estará escuchando o no, pero de nuestra parte entonces le mandamos un saludo y muchas gracias, ¿no?, por tanto a ellos también como a los directivos de la radio que nos permitieron estar en este espacio que tuvo tanto tiempo vacío. Gente, muchas gracias por acompañarnos. Los dejamos con la buena música de Las Voces del Domingo. Hasta el próximo domingo, si Dios quiere.

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1168-28 es el teléfono para mandar su mensaje en esta mañana, para hacer su pedido musical, y vamos por supuesto a tratar de complacer a todos en esta mañana. A las firmas que nos acompañan, están que hacen posible que estemos al aire. 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
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Bueno, vamos, ahora sí vamos a arrancar. No se olviden el teléfono para comunicarse esta mañana, 098-1338-28, 098-1338-28, es el teléfono de contacto para mandar su mensaje, hacer su pedido musical en esta mañana, y queremos arrancar saludando como es de costumbre, como siempre lo hace Argelia, y quiero aprovechar para saludar a la amiga Nelly, que ayer Flavio me mandaba mensaje, dice, mira que mañana es el cumpleaños de mi madre y quiero que la saludes, así que quiero mandarle un saludo, un fuerte abrazo a la amiga Nelly, que siempre está en sintonía, siempre nos escucha, así que vaya el saludo, espero que disfrute bastante su día, pero ya que está lindo el día, hoy no está frío, aproveche bastante, como un buen asado ahí con la gurizaba, y bueno, que se vengan por muchos años más. Así que el saludo entonces a Nelly, que está de cumpleaños. Y le vamos a dedicar el tema Parabéns a Vosé por Tony Maga. Y ya volvemos.

0: Bueno, arrancamos entonces con los mensajes, arrancamos a complacer a nuestra audiencia. Nos estuvo llamando, ya estuvo en comunicación la amiga Silvia, el amigo Luis por allí, que están en sintonía. Nos pedían el tema Tum Tum Tum por Débora y su banda. Ya lo vamos a pasar por acá, ya lo tenemos buscadito, engatillado. Enseguida la vamos a complacer, gracias a la amiga Silvia, que siempre, siempre está en sintonía y también en comunicación. Vaya el saludo a ella y al amigo por allí también. Vamos con los mensajes. Dice, buen día, pase vagabundo para el gauchaje de la Sina Sina. Saludos a la gente de la Sina Sina, que siempre está acompañándonos también. Dice, buen día, Mica, pase uno lindo de Sonido Norte, el amigo Pablo, el amigo carpintero por allí en sintonía. Gracias por estar acompañándonos. La amiga Nelly nos agradece por el saludo. ¿Cómo? No precisa agradecer, para eso estamos, para saludarlos, para acompañarlos. Y bueno, feliz cumple a la amiga entonces. Vamos con un audio por acá, vamos a escuchar el mensaje de la amiga María.
1: Buen día, Micaela y Aragilia, ¿cómo están? ¿Cómo pasaron? ¿Todo bien? ¿Será que me pueden pasar los enganchados de Alejandro Alvistar para escuchar? Desde ya les agradezco mucho, que tengan un bendecido domingo, que Dios la bendiga. Un abrazo.
0: Bueno, saludos a la amiga María. Nosotros vamos a ir vamos a ser un poquito diferente de cómo lo hace Argelia. Argelia siempre lee el mensaje y después complace. Nosotros vamos a ir leyendo los mensajes y vamos complaciendo, porque si no, se nos amontona mucho los mensajes, ¿eh? Vamos con el tema que nos pedía la amiga Silvia, y entonces, y ya enseguidita volvemos.

0: transmisión continúa por acá. La gente está a full. La gente, teníamos al amigo Antonio Zambulla en sintonía, que nos pedía un tema que lo vamos a buscar por acá a ver si lo encontramos. Saludo al amigo Zambulla que dice que nos escucha todos los domingos. Gracias por estar ahí. También a la amiga Glesi, que también estaba en comunicación. Nos pedía el tema Solo Palabritas, que yo buscara alguno lindo para complacerla por ahí. Así que gracias, Glesi, también por estar como siempre. Dice, buen día, si podés pasar un tema lindo para mi madre y para Aníbal Trinidad de parte de José Luis Alvarenque del barrio Siganda, gracias. Claro que sí, saludos entonces a la gente por allí, a los papás del amigo José Luis Alvarenque, que está en sintonía, Aníbal Trinidad, y también para su madre. Gracias por la comunicación. Y vamos a continuar entonces saludando a nuestra audiencia. Vamos con la gente, el tema de la gente allí en la Sinacina, que siempre nos escuchan y están en sintonía. Dice que querían escuchar el tema Vagabundo. Bueno, vamos con el temita, ya volvemos.
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0: Bueno, ahí escuchábamos entonces Vagabundo, el tema para la gente allí en la Cina, que está en sintonía y se comunicaba con nosotros. Tengo el mensaje nada más y nada menos que de nuestra querida amiga Argelia, que está, nos está escuchando, nos está escuchando, así que vaya el saludo a Argelia. Vamos con el audio a ver qué nos dice.
1: Muy, pero muy buenos días a toda mi querida audiencia. Les deseo que tengan un feliz domingo y un buen programa. Y el próximo domingo, si Dios quiere, estaré junto a toda mi audiencia.
0: Bueno, un fuerte abrazo a la amiga Argelia, gracias por estar ahí, está inspeccionando todo, así que estamos bien controlados, saludos Arge, nos vemos el domingo que viene, si Dios quiere. Vamos a continuar entonces con los temas solicitados por acá, vamos con Sonido Norte, para el amigo carpintero que quería escuchar algo lindo de Sonido Norte. Vamos a escuchar el tema Viento por Sonido Norte y ya volvemos.

0: seguimos con la comunicación, por acá seguimos con los mensajes. Teníamos una amiga que me llamó tan rápido que no me olvidé preguntarle el nombre, pero está en sintonía y nos pedía el tema Dos Caras, que ya lo tenemos por acá, cuando sea posible la vamos a complacer. Gracias por la llamadita, gracias por estar en sintonía. También teníamos a la amiga Lucilda, que también estaba en comunicación, estaba llamándonos ahí para saludar al amigo Chajay, al amigo de Reis, con el tema Panela Beria. Que ya también lo tenemos buscadita por acá, enseguida lo vamos a complacer. Y gracias también a Lucilda, que Lucilda nos escucha siempre, está siempre en sintonía. Y también tenemos el audio del amigo Juan Carlos Correa, por acá vamos a escucharlo.
1: Buen día, Micaela. Si podés pasarme secretaria, Juan Carlos.
0: Bueno, saludos al amigo Juan Carlos entonces, gracias por la comunicación y vamos a ir complaciendo a todos despacito, de a poquito. 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Seguimos saludando a nuestra audiencia, vamos con el temita que nos pedía la amiga María, quería escuchar Los Enganchaditos de Alejandro Albistur. Vamos con el temita, ya volvemos.

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Seguimos complaciendo a nuestra audiencia, vamos con Carlos Alexandre, que nos pedía el amigo Antonio Azambulla, se estuvo comunicando con nosotros. Opa, ahora sí. Se estuvo comunicando con nosotros y quería escuchar el tema Soñé con Evaldo. Vamos a ir con el temita entonces para saludar al amigo y ya volvemos.

Bueno, seguimos con Caravana Musical, compartiendo buena música con ustedes, haciéndoles compañía en esta mañana, que está lindo el día hoy, está precioso el día, así que vamos a continuar con la buena música. Por acá no se olviden el teléfono para comunicarse en esta mañana, 098-13-3828, 098-13-3828, para mandar su mensaje y hacer su pedido musical en esta mañana. Continuamos complaciendo a nuestra audiencia, vamos con el tema que nos pedía Glesi, nos pedía el tema Amor Imposible, vamos con el temita, ya volvemos.

0: Acá vamos, vamos a ir con un temita más y ya nos vamos a estar yendo al corte de la hora. Vamos con el tema Dos Caras, que nos había pedido la amiga que estuvo en comunicación con nosotros. Nos pedía el tema de Lucas Hugo, Dos Caras. Vamos con el temita, nos vamos al corte y volvemos con más Caravana Musical para ustedes.
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Bueno, arrancamos la segunda hora del programa de hoy, de Caravana Musical. 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Continuamos por acá con los temas solicitados. Vamos con el tema panela varia que nos había pedido la amiga Lucilda y ya volvemos.

así. Miren que la Argelia no está en el programa hoy, estoy yo por acá nomás. Así que la gente que le está mandando mensaje a la amiga Argelia, bueno, puede mandármelo a mí a través del 098-13-38-28. 098-13-38-28 es el teléfono para mandar el mensaje en el día de hoy. El próximo domingo, si Dios quiere, vamos a tener a Argelia como siempre por acá. Vamos con... Teníamos la amiga Silvia, que nos estuvo llamando, la amiga Silvia, el amigo Luis, por si querían escuchar algo del amigo Gustavo Dos Santos, pero lamentablemente no tenemos los temas del amigo Gustavo en la computadora. No sé por qué se nos borran siempre, pero... si quieren algún otro temita, pueden mandarme mensaje y vamos a estar buscando otro temita para saludar a la gente por allí. Pero lamentablemente no tenemos esto. Estuvimos buscando y no pudimos encontrar nada. Acá los que tenemos están vacíos. No sé si se borraron, qué pasó. Pero pueden mandar un mensajito y pedir otro tema. Igual no pasa nada. Vamos con un mensaje por acá. Dice: buenos días, ¿cómo estás? Muy lindo el programa. Si podés pasar el tema como quisiera, por Los Ángeles Negros. El amigo... William Moraes allí en sintonía, entonces sí, en comunicación, solicitando entonces el temita para escuchar. Vamos con el tema entonces y ya volvemos.

seguimos por acá, seguimos con Caravana Musical y buena música, por supuesto, para compartir con ustedes. Y vamos con el tema secretaria que nos había pedido el amigo Juan Carlos Correa, por allí, que está en sintonía, en comunicación, por supuesto. Bueno, vamos con el temita para saludarlo, entonces ya volvemos.

seguimos con la comunicación a través del 098-1338-28. Ese es el teléfono para comunicarse en el día de hoy, o también el 4656-3063, el teléfono fijo de la radio. Puede hacer su llamadita, así como el amigo Omar estaba en comunicación, nos estaba llamando, nos pedía el tema Vuela Paloma Blanca por Sonido Norte, que ya lo vamos a enseguida, lo vamos a complacer. Usted también puede llamar a través del 4656-3063. Tenemos también mensajes a través del 098-1338-28 que nos dice: buen día, Mica, ¿cómo estás? Pásame un tema de Gustavito, gracias, bendiciones. La amiga Gloria, lamentablemente, como le dijimos a la amiga Silvia, no podemos pasar porque no tenemos los temas que teníamos guardado acá, se borraron, no sé qué pasó, se borraron y bueno, no tengo ninguno acá, pero vamos a ver si podemos conseguirles alguno después. Vamos con el tema Pasión por ti para la amiga Silvia y el amigo Luis que querían escuchar, ya volvemos.

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Vamos a continuar por acá con el tema que nos pedía la amiga Gloria. Nos pedía el tema madre, cambió el tema la amiga, así que vaya, saluda a la amiga Gloria que siempre está en sintonía, y nos pedía el tema madre por Sonido Girasol. Vamos con el temita y enseguida volvemos.

0: 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Vamos a continuar, teníamos al amigo Benito que nos estuvo llamando, el amigo Benito que está en sintonía, gracias por estar como siempre. No nos pidió un tema en especial, pero le vamos a dedicar un tema de Sonido Norte por acá con el amigo Mario Rodríguez, un instrumental, y que disfruta. Entonces, gracias al amigo Benito por estar acompañándonos.
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2: Bueno, continuamos con más mensajes. Por acá siguen llegando los mensajes. Sigue la comunicación. El amigo Julio Olivero por allí nos dice: hola, si puede, pase una lágrima y un recuerdo. Gracias, saludos. Claro que sí, cómo no. Vamos con un audio.
3: Buen día, Micaela. Recién a las apuradas llego y pasame un tema ahí lindo, que ahora sí recién me voy a entrar a la cocina a cocinar. Bueno, un abrazo, un beso, un feliz domingo que tenga. Y un beso para Argelia, que creo que hoy ella se quedó un poquito acostada, está frío para salir afuera. Bueno, chao, chao.
2: Bueno, saludos a la amiga Angélica, gracias por la comunicación, gracias por estar en sintonía. Vamos con el tema Una lágrima y un recuerdo que nos pide el amigo Julio Olivera, y ya nos vamos a ir rápidamente al corte de la hora para volver con más, que tenemos todavía, nos queda media hora y todavía tenemos ondas románticas para compartir con ustedes en esta mañana. Así que vamos con un temita entonces y ya enseguidita volvemos.

minutitos nos separan de la hora 12. Vamos a irnos a un corte rapidito y ya volvemos con mucho más de Caravana Musical para todos ustedes. Vamos al corte, ya volvemos.

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Arrancamos la última hora de Caravana Musical, o la última media hora de Caravana Musical, y estamos, como siempre, presentados por Ferretería Claufer, Carpintería El Plátano de Carpintería El Plátano de Pablo Moraes, allí en 19 de abril, y y Angelito Darín, con el 092-64-4802. 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También se va a hacer una cazuela para el mediodía, venta de cazuela al mediodía, el ticket, $200, usted puede comunicarse para reservar su ticket, para informarse sobre el truco, bueno, a través del 099-4506-98, 099-4506-98 es el teléfono que usted puede comunicarse allí, informarse bien sobre lo que va a ser este domingo. Entonces, campeonato de truco y venta de cazuela al mediodía para el domingo 24. Nosotros seguimos por acá, ya nos quedan poquitos minutos de Caravana Musical, ya vamos a entrar en Ondas Románticas. Se comunica el amigo Gustavo Dos Santos y nos manda decir que está buenazo el programa. Bueno, saludos al amigo Gustavito, gracias por la sintonía. Dice: buenas tardes, Mica, ya la escucha del programa, como siempre, Blanquita en su familia, saludos Argelia, las quiero mucho. Bueno, saludos a Blanquita, gracias por estar acompañándonos. Entonces, vamos con un temita y ya volvemos.

por acá seguimos rumbeando ya para el final del programa. Vamos a continuar con buena música en estos minutitos que nos quedan de Caravana Musical y ya vamos enseguida a entrar a Ondas Románticas. Vamos con la penúltima y Miriam Britos y ya volvemos.

a ir con un temita más y ya entramos a ondas románticas. Vamos con tema de herederos y ya volvemos ya directo a ondas románticas.

Bueno, así estamos entonces arrancando esto que es Ondas Románticas, ¿eh? A partir de 12:30 hasta 13 horas estamos compartiendo lo más romántico aquí por la 107.3 y vamos arrancando entonces y vamos a escuchar el tema Nunca Dejé de Quererte.

Bueno. Me siento en un programa de esas radios americanas. Estamos en Ondas Románticas por acá. 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Continuamos presentado por las firmas, entonces continuamos compartiendo buena música, Ondas Románticas, un espacio hecho para vos. Vamos con Alejandro Piris y el tema Usted se me llevó la vida.

Continuamos con ondas románticas aquí por las 107.3 y el próximo tema es por Isabel Pantoja y el tema Así fue.

Continuamos por acá con Ondas Románticas, minutitos finales ya. Vamos con el tema Y Volveré por Los Ángeles Negros. Ya volvemos.

Bueno, seguimos Ondas Románticas. Vamos con un temita más y ya vamos a volver para despedirnos y agradecer a las firmas. Vamos a escuchar el tema El hombre que yo amo.

Bueno, así estamos llegando al final del programa de hoy. Estamos finalizando entonces Ondas Románticas por acá, llegando al final de Caravana Musical. En el día de hoy queremos, por supuesto, que agradecer a las firmas que nos hacen el aguante cada domingo. 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También queremos agradecer a todos los que estuvieron en sintonía haciéndonos el aguante, como siempre. Gracias por estar ahí del otro lado, por hacernos compañía. Y nos volvemos, por supuesto, a encontrar el próximo domingo a partir de las 10 de la mañana, cuando nuestra amiga Argelia, que esperemos que vaya a estar con nosotros el domingo. Así que entonces les deseamos a todos una excelente jornada, buena semana para todos, y nuestro muchas gracias, por supuesto. Y recordarles, por supuesto, que el domingo 24 tenemos campeonato de truco en el Artigas Fútbol Club. Campeonato de truco en el Artigas Fútbol Club. Allí las inscripciones están abiertas y también tienen venta de cazuela. Si quieres comunicarte por cualquier información, puedes hacerlo a través del 099-4506-98. 099-4506-98, el teléfono para comunicarte, para hacer tu pedido, reservar tu ticket de cazuela o para inscribirte para el truco. Bueno, usted se comunica y habla con el hombre por allí. Vamos entonces agradeciendo, despidiéndonos de ustedes, y bueno, nos volvemos a reencontrar el domingo. Mañana voy a estar por acá. Mañana y mañana tenemos un programa diferente. En tono de despedida mañana, pero vamos a dejar la despedida para mañana. Vamos dejándolos por acá con buena música. Vamos a dejarlos con Sebastián Barbosa y el tema Amor Ajeno, y ya finalizamos entonces. Muchas gracias a todos y hasta el domingo que viene, cuando arranque por aquí Argelia nos diga aquí comienza Caravana Musical. Chau, buena jornada para todos.

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hola, ¿cómo estamos? Desde el centro de la República Oriental del Uruguay, desde la ciudad natal del poeta Mario Benedetti, desde la cuna del agua tónica, desde la ciudad de Paso de los Toros. Con esto que hemos dado en llamar la magia de los iracundos. Esta historia que comenzó en la heroica Paysandú, con seis sanduceros que su música ha recorrido todo el mundo. La primera guitarra para Leoni, la segunda guitarra para el Flaco Bosco, el bajo para el Gordo Burgues, los teclados para Febro, en la batería Juano y en los cantables, como decía el mismo, el poeta de América Eduardo Franco. Esta historia que retransmiten más de 50 emisoras, 50 emisoras exactamente de Uruguay, el resto de Argentina, Bolivia, Perú, Guatemala, Colombia, Chile, Ecuador y Estados Unidos. Emisoras que nos retransmiten en directo y en diferido. Realmente un placer, señores. ¿Cuántos mensajes ya tengo para que tengan una idea? 61 mensajes. Ya tengo 61 mensajes. ¡Qué cosa más divina! Bueno, este pasado 16 de octubre se conmemoró un aniversario más de esa obra magna de Eduardo Franco y Cacho Valdés, Puerto Montt, grabado un 16 de octubre del año 1968. ¡Qué temazo, señores! Hoy quiero dedicar el programa a este gran tema que compusieron Cacho Valdés y Eduardo Franco, Puerto Montt. ¿Por dónde arranco? Arranco por dos turcos, Zeynep Talú y Burak Erkul. Escuchen qué sutileza, señores. Piano y voz. Acá está la versión de estos dos turcos de Puerto Montt, cantado en turco, obviamente.

0: Donde quiera que estés, gracias por estar ahí.
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0: qué calidad, ¿eh? Yo me estoy monitoreando con auriculares JBL de Teleaudio Shop y disfrutando del sonido maravilloso de este piano, tocado con tanta sutileza. ¿Se dan cuenta? Se lo habrá imaginado Eduardo Franco y Cacho Valdés, la trascendencia de Puerto Montt. Seguramente, inimaginablemente, qué dulzura, Puerto Montt en turco, qué belleza, me dice la maestra Luisa Acuña. Buenos días, Mario. Hermoso programa, como siempre. Te saludo desde la ciudad de Durazno, barrio Vista Linda. Qué belleza esa versión de Puerto Montt, me dice Virginia Cabrera. No, sutileza total. Aparte, los turcos, hay un montón de artistas que hicieron diversas versiones del tema Puerto Montt. En turco se llama Sensiz Şişarda. Quiero convocar ahora a İnci Kara, turca también, y hace una versión del tema Puerto Montt, Sensiz Şişarda, versión bolero, señores. Escuchen qué calidad. Puerto Montt en turco, versión bolero.
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0: esta versión bolero.
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0: ¡Qué grabación además!
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0: ¿Con qué pasión, con qué amor hacen este tema?
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0: Me suena una guitarra en un canal, otra guitarra haciendo otro arreglo en otro canal, la percusión, esos bongó bien típicos de el bolero. Belleza total, señores. Mario, soy de Paysandú. Estoy en Fray Eventos. No sabía de tu programa. Me dice Gustavo Bertinat, de 1098, terminación 242. Dice, quiero llamarte, Mario. Miren lo que es esta trompeta. Mon, señores, en turco. Qué belleza realmente,
1: ¿eh?
0: Quiero convocar ahora a la chilena Patricia Salas, a 56 años del lanzamiento de Puerto Mon. Aquí está su versión de esta chilena, versión bolero también. A su manera, Patricia Salas canta de Eduardo Franco y Cacho Valdés este himno de los iracundos, Puerto Montt.

programa ya emitido. Estamos recordando grandes momentos de la magia de los iracundos. Bueno, no se imaginan ustedes.

0: la cantidad de mensajes que están llegando por este homenaje que le estamos haciendo a esta gran creación de Eduardo Franco y Cacho Valdés, Puerto Montt. Aquí está Patricia Salas, esta chilena, con esta versión bolero de Puerto Montt.
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0: a 56 años de su creación.
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0: Raulito Álvarez Rocha está en sintonía. Raulito, gran iracundóvano, muy vinculado a nuestra vida, porque comenzó trabajando desde niño, cuando hacemos publicidad callejera, pero no como ahora que la hacen en moto o en terribles vehículos cargados de bafles. No, aquellos eran bocinas reentrantes y había que darle pedal a la vida, señores. Y ahí comenzó Raulito con nosotros y nos veía trabajar a nosotros en la discoteca, y él siendo un

0: cuando hacíamos sonido con el querido Carlitos Alamendi, Cima Producciones, Carlos y Mario Asociados. Y ahí estaba Raulito. Ahí después ya había aprendido a manejar. Le enseñamos nosotros también. Bueno, pasó a ser nuestra mano derecha, querido Raúl. ¿Y qué pasó con todo esto? Se volvió iracundómano. Claro, Carlitos y yo, grandes iracundómanos. Ayer estuve con Carlitos, dicho sea de paso, en el Teatro Sara de Ibáñez. Estábamos en el recital de Alquimia, disfrutando de buena música junto a la Sala del Fuego. Qué impresionante, qué cosa más divina. Nunca había visto, quiero comentarles también, la Sala del Fuego, con el querido Monito Godoy a la cabeza. Un espectáculo de tambores realmente espectacular. Y la banda Bandeja, nada, todos gurises isabelinos, están radicados en Montevideo. ¿Cómo tocan? ¿Cómo suenan? ¡Qué frescura! Realmente bárbaro. Y ahí estuvimos con Carlitos Alamendi. Y decía que Raúl siempre siguió muy vinculado a nosotros. Y miren ustedes lo que son la vuelta de la vida, porque su hija, Valeria Álvarez, gran cantante, me está escuchando, pero podrás creer.
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0: Es cantante de la banda 220. Pero podrás creer.
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0: Bueno, este tema te vendría bárbaro, Valeria, ¿eh? ¿Te animás a hacer Puerto Montt?
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0: Me parece que te va bárbaro, ¿eh? Decile a Carlito que la vas a cantar vos ahora.

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3: Homenaje, gracias por estar ahí. Señores, un dúo turco. Merve y Alper Gumisil hacen esta versión de Puerto Montt. Uno de ellos toca la flauta traversa, nada, una exquisitez realmente. Aquí está Puerto Montt en turco. Mirá los arreglos que va haciendo esa flauta traversa.

Un abrazo al cielo, señores, para los creadores de esta obra magna, el himno de los iracundos, Puerto Montt. Para el poeta de América, Eduardo Franco. Y para Cacho Valdés. A 56 años de su creación, Puerto Montt. Cuenta la historia que luego de la grabación del tema Puerto Montt, los iracundos fueron a un concierto del cantante italiano Salvatore Adamo en el Teatro Ópera de Buenos Aires. Voy a convocar ahora a una paraguaya, nacida en el año 2008, tiene tan solo 16 años, pero esta versión fue grabada cuando ella tenía apenas, creo que 12, 13 años, no más de eso. Heidi Ocampos, paraguaya, aquí está su versión de Puerto Montt, una niña, ¿eh?

0: Heidi Ocampos, paraguaya. Lo grabó con 12, 13 años.
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0: Pero se dan cuenta ustedes, qué cosa increíble.
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0: El tema Puerto Montt ha recorrido el mundo. Si habrán versiones de este tema.
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0: Buenísimo, Mario, por compartir tan lindas versiones basados en este himno de nuestros increíbles iracundos. Que tengas una muy linda jornada junto a tu familia. Nuestro apretado abrazo para ti. Me dicen María Fernández y el querido Cholo, Cholo Barrios. Gracias por estar. Hola Mario, yo aquí almorzando y en compañía de tu excelente música. Quiero saludar a mi amiga Tamine y a Tamara Márquez de Radio Durazno. Abrazo grande, me dice María de Durazno, María Viera. Gracias por estar, ¿eh?

La magia de los iracundos. El saludo para Daniel Da Silva, integrante del staff de Iracundos en Concierto, Carlos Vargas, por Terminal FM de Artigas. Estamos saliendo en directo a través de la 95.9. Gracias por estar ahí. Ariel Severo hoy me mandó un mensaje. Vi que iba llegando un mensaje. Acá está, mirá vos. Hola Mario, Ariel Severo desde Artigas. Buen programa, como siempre. Abrazos a todos de la audiencia de Terminal FM 95.9 de Artigas. Muchas gracias por estar ahí. Hola, muy buenos días. A pasarlo lindo este domingo. Me dice María Luzardo que me escucha por Acuario FM 94.9 de Rocha. Otra de las emisoras que toman la magia de los iracundos. Un saludo grandote para Manuel Pérez, su director, que tuvo la deferencia. Se encontraba por Estados Unidos. Se ve que él tenía en mente que comenzáramos a salir en Rocha. Me llamó desde Estados Unidos para proponerme comenzar a salir en Acuario FM. Pero qué placer. Muchas gracias, Manuel, director de Acuario FM. ...099-864141... Mirá vos, me está escuchando Emiliano Durán. Qué calidad, hombre de Radio Regional San Javier. Otra de las radios que nos retransmiten en directo, la AM1370, desde el estudio B de la heroica Paysandú. Mario, esas versiones están espectaculares. Y la del domingo pasado, de esta chica que tocó el órgano, monumental también. ¿Quién es que me escribe? Ay, se me fue el mensaje. Creo que es Carolina. Bueno, muchas gracias por estar ahí. Ah, no, esa versión en órgano también. Concierto de órgano en la Basílica de Paysandú. Rompió con todos los esquemas. Selene Méndez Haynes. Su papá, Gustavo Méndez. Gente de Quebracho, en el departamento de Paysandú. Le dice, mi amor, tenés que tocar un tema de los iracundos. Yo me imaginé en el cura, en el cura párroco. Dice que estaba encantado. Estaba encantado. Mirá vos, en pleno concierto, Selene le mandó por tomón. En el órgano. Ah, cuando vaya a Paysandú quiero conocer ese órgano. Es uno de los 5 mejores órganos de Sudamérica. Estamos haciéndole un homenaje
al himno de los iracundos, a Puerto Montt. Convoco ahora a otro turco, Ferdi Özbegen. Escuchen esta versión de Puerto Montt, versión remix, Sensi Chicharda, Puerto Montt en turco, versión remix.

impresionante estos turcos. Y yo no sé en cuántas versiones han hecho el tema Puerto Montt. Yo tengo unas cuantas. Y este turco le hizo una versión remixada, podrás creer. Sensi Chicharda. La que arrancó a revolucionar todo esto fue la turca Azda Pekkan. No me cabe la menor duda, ¿eh? A 56 años de su grabación, 16 de octubre del año 1968, ni bien salió el tema, el francés Claude Philippe brinda al mundo entero su versión. Enseguida que salió aquí en Uruguay, este francés largó su versión. Claude Philippe cantando en francés Puerto Montt.

Año 1969. Claude Philippe, francés, cantando Puerto Montt. Pero por una de las cosas que me llamó la atención, lo canta en francés, pero cuando llega la parte del estribillo, lo canta en español. Y qué bien que lo hace. Mirá vos, me está escuchando Aníbal Álvarez Fontán, gran investigador. Dice, conozco 5 versiones en turco con letras distintas. Ahí viene el coro, mirá. Respeta el nombre del tema, Puerto Montt.

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22: El intendente de Paysandú exigió al gobierno cerrar el contrato con GIF Global ante el riesgo de que la inversión se traslade a otro país.
23: La fiscalía trasladó al fiscal Alejandro Machado a la sede de cibercrimen.
22: El Instituto Nacional de Colonización aprobó la propuesta para el campo María Dolores y el senador Sebastián da Silva citará al ministro Alfredo Fratti a comisión.
23: La oposición exige la comparecencia urgente al Parlamento de la ministra de Defensa por el inicio de un arbitraje internacional del astillero Cardama.
22: La desaprobación de la gestión de Yamandú Orsi trepó al 48% y la aprobación cayó al 27% según equipos consultores.
23: El censo 2023 registró una omisión histórica superior al 10% de la población uruguaya según los datos finales del INE.
22: El INAU proyectó la eliminación total de la internación de niños de hasta 3 años para finales del 2028.
23: Avanzan las obras del shopping en la terminal de Durazno con una inversión estimada en 20 millones de dólares.
22: La DGI fijó el plazo para la declaración de devolución de IRPF desde el 29 de junio hasta agosto.
23: Una propuesta parlamentaria busca prohibir el uso de celulares en escuelas y liceos durante todo el horario de clases.
22: La empresa textil Darcy cerró su fábrica en Uruguay y pasará a importar toda su mercadería por altos costos. costos de producción.
23: ANCAP completó el recambio de la boya petrolera en Maldonado para asegurar la operativa de descarga de crudo.
22: Defensores de militares denunciaron ante el Parlamento Europeo la falta de pruebas y garantías en los juicios por la dictadura.
23: Comienza hoy en Aiguá el festival gastronómico por los 120 años de la ciudad con competencias para cocineros.
22: La fiscalía pidió 4 años de prisión para Charles Carrera y el caso irá a juicio oral.
23: El gobierno analizó el postular a Uruguay como sede de las finales del Campeonato Mundial de Polo.
22: El campeonato de clubes de OFI de la Divisional A continúa su marcha este fin de semana con partidos en 8 series.
23: La Mutual y la UF alcanzaron un acuerdo por los salarios adeudados y hoy viernes comienza el torneo intermedio.
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7: Sensi Gillarda, evidentemente, es la versión más conocida. Hay diferentes letras. Hay diferentes letras en turco. Ahora creo que podemos coincidir que la que revolucionó todo esto fue la turca nacida en Estambul, Agda Pekkan, cuando grabó su primera versión de Puerto Mon. Esto es de un disco de vinilo, señores. ¡Puerto Mon!

0: después de ella vinieron un montón de versiones. Agda Pecan.
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0: Sensi Chicharda. La traducción al español es En los años sin ti. Lógicamente le tuvo que cambiar la letra. ¿Se acuerdan que el otro día me preguntaban si se podía cambiar el nombre del tema o incluso la letra? Claro, se puede cambiar la letra, porque además no podés de repente, cuando traducís la letra a tu idioma, por ahí la métrica del tema no te permite cantar cómodamente el tema. Bueno, de hecho, Eduardo Franco, varios temas, él hizo la versión al castellano. Por ejemplo, es La lluvia que cae. Los iracundos no cantaron la versión original, la letra, perdón, original del tema Es la lluvia que cae. Ahora, está interesantísimo la letra que le puso esta turca. En los años sin ti, se llama el tema. Era un día lluvioso, como hoy, te había perdido. Mi lágrima se convirtió en piedra, se mezcló con la lluvia. Estuve sin ti durante años. ¿Qué buscabas? ¿Encontraste el amor? En brazos ajenos. ¿Fuiste feliz? No creas que viví sin ti en los años sin ti. No te olvidé en los años sin ti. Quizás en los años sin ti, para que preguntes, no me consolé. Sensi Chicharda, En los años sin ti. Versión de la turca Agda Pecan. A 56 años de la creación del himno de los iracundos Puerto Montt. Me voy para Chile y llamo a los galos. ¿Se acuerdan de los galos? En vivo, Puerto Montt.

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0: Falucho es el perrito, un caniche. Qué lindo. Bueno, gracias por estar ahí. Primera vez que me escriben de un 093, terminación 640. Señores, grabación realizada un 16 de octubre del año 1968. El himno de los iracundos. Su creador nos cuenta cómo compuso el tema Puerto Montt. Lo cuenta en Perú. En 1988, los iracundos actuando en Sachmo, Perú. Esto lo grabó Joaquín Barreto.
1: Almorzando con mi gran amigo Cacho Valdés, que fue el coautor de muchas canciones que compuse con él y que tuve la tristemente noticia el 6 de enero de su fallecimiento. Con él recorríamos todo el Perú, él subía al escenario, me daba la fuerza para cantar, me decía: Eduardo, vos cantá, que no tengas miedo, que la gente te sigue. Y yo era muy tímido y sigo siendo tímido, pero era una bella persona. Bueno, yo había hecho una canción que comenzaba así, sentado frente al mar, mil veces yo le di todas esas cosas, y al puente, en el puente se dice, cuando en el medio de la canción, por amor. Entonces estaba lista para grabar la canción y me dice Cacho un día en el Chaco, en la ciudad de Resistencia, me dice: Eduardo, necesitamos un descanso, ¿por qué no vamos a Puerto Montt? Mirá, acá en el diario dice, hay rebaja en los vuelos, andamos con poca plata. Dice, no podemos pasar una semanita, llevamos nuestras mujeres ahí, y estamos. Puerto Montt, ¿y qué es eso? Le dije yo. Y él me dijo, yo no sé tampoco qué es. ¿Nos tiramos, vamos? No, le digo, no vamos. Pero vamos a hacer una cosa, le vamos a este tema, le vamos a poner, en vez de Por Amor, le vamos a poner Puerto Montt. Entonces, le pusimos Puerto Montt. Y nos invitaron en esa oportunidad a participar al Festival Buenos Aires de la Canción. Y grandes atrevidos los iracundos fuimos. Estábamos nosotros seis y detrás nuestro una orquesta de 30 músicos con violines, con coros, con todos. Y en un silencio grande, muy grande, la guitarra de Rafaelito Bosco comenzaba así.

0: impresionante, señores, la comunicación.
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0: Muchas gracias a toda la gente linda que se está comunicando con nosotros. Si habrán versiones de Puerto Montt. Lanzamiento un 8 de febrero del año 1992. Aquí está la banda uruguaya Iracumboy. De Eduardo Rivero, el director de Caribe con K. Aquí está la versión tropical de Puerto Montt.

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0: 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Entramos en la recta final, señores. Un saludo grandote para Gabriel Herrera, que me escucha por Acuario FM 94.9. Muchas gracias por estar ahí. Muchas gracias además por los conceptos que me ponen, por el programa de hoy. Muchas gracias. Hoy le estamos haciendo un homenaje al himno de los iracundos, a Puerto Montt, de Eduardo Franco y Cacho Valdés. En el año 1985, la banda Los Graduados, aquí en Uruguay, grabaron también su versión de Puerto Montt.

Los Graduados, con su versión de Puerto Montt, año 1985. Hola Mario, aquí Carolina y Oscar desde Santa Rosa. Siempre prendidos a la magia de los iracundos. Y lo que está prendido también es el fuego, me dice. Ah, qué lindo, Mar Casadito. Qué hermosas versiones, me dice Carolina, que está junto a Oscar en Santa Rosa. Me escuchan por FM Sintonía 106.3 de Santa Rosa, el Santoral Canario, como le gusta decir a su director José Capó. FM Sintonía 106.3 de Santa Rosa es otra de las emisoras que nos retransmiten en directo. Muchas gracias por estar ahí. Buenas tardes, Mario, un saludo desde Lago Merín. Eduardo Bicho da Rosa, un saludo para mi querida heroica Paysandú, que escuchando tu programa la siento más cerca. El saludo para el Bicho y para Lucy Cuello. Me están escuchando por Radio Positiva 89.7 FM de Río Branco, en Lago Merín. Ahí vamos a estar. Estamos saliendo en directo. Muchas gracias. Hola Mario, pero buenísimas esas versiones del tema Puerto Montt. ¡Qué grande el poeta de América, Eduardo Franco y Cacho Valdés! Saludos de Fabián Valdés en Ituzaingó, Buenos Aires, Argentina. Te escucho por internet a través de FM Santa Isabel 100.1. Tu programa es excelente, me dice Fabián Valdés. Bueno, muchas gracias por estar ahí. Señores, ahora se viene Puerto Montt en reggaetón. Oye, mamita, reggaetón.

los minutos finales. Ahora se viene Selecta Orquesta Internacional de la ciudad de Pasto, en Colombia. Aquí está Puerto Montt, versión merengue.

0: versión merengue de Puerto Montt.
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0: impresionante, ¿no?
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0: Versión merengue. Selecta Orquesta Internacional de la ciudad de Pasto, Colombia.
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0: Pero vos, me está escuchando Eduardo Izurco, principal de Artepan.
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0: Dice Mario, los graduados tienen una versión también muy linda de Puerto Bot.
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0: Me lo había puesto antes de que pasáramos nosotros la versión. Muchas gracias, querido, por estar ahí. Dice Mario, el director de Iracumboy era Carlos Regueira. Me dice Eduardo Izurco. Vos sabés que ahora que me lo decís, yo siempre tuve la idea de que Iracumboy era de Eduardo Rivero. Vos sabés que creo que ya me lo había corregido Víctor Amaral Portela. Bueno, voy a tener que reiniciar. Cambiar el chip. Pero podrás creer, Maruja. Muchas gracias por estar ahí. Lo que va haciendo el contrabajo, brutal, ¿eh? Bueno, atención, paso plena aquí en Paso de los Toros. Hay que sacar esta versión con los caños. Trompetista le sobra con Eduardo Izurco, escuchame. Bueno, señores, en la ciudad de Rafaela, en la provincia de Santa Fe, estamos saliendo en 103.5 FM, la radio del chamamé. Bueno, cuando su director Mauricio Sena se contactó con nosotros, yo le dije, pero ¿te parece que mi programa pueda andar en una radio que es dedicada al chamamé? Dice, tu programa me encanta, la música de los iracundos es notable, mándame tu programa. Bueno, señores, en homenaje a la radio del chamamé, en la ciudad de Rafaela, en la provincia de Santa Fe, en la República Argentina, la 103.5 FM. Convoco a los hermanos Gote de la ciudad de Bobril, en Entre Ríos. Aquí está la versión de Puerto Montt. Versión chamamé.

0: como dice mi amigo el Bocha Fabre, que tul. Impresionante, no te puedo creer, me tengo que ir.
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0: Gracias por haber estado ahí.
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0: Van a quedar montones de mensajes sin poder leer.
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0: Pero me tengo que ir.
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0: Muchas, muchas gracias por haber estado ahí.
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0: Vuelvo el domingo que viene con renovados bríos. Cha, cha, chau.
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1: El intendente de Paysandú exigió al gobierno cerrar el contrato con HIF Global ante el riesgo de que la inversión se traslade a otro país.
2: La fiscalía trasladó al fiscal Alejandro Machado a la sede de cibercrimen.
1: El Instituto Nacional de Colonización aprobó la propuesta para el campo María Dolores y el senador Sebastián da Silva citará al ministro Alfredo Fratti a comisión.
2: La oposición exige la comparecencia urgente al Parlamento de la ministra de Defensa por el inicio de un arbitraje internacional del astillero Cardama.
1: La desaprobación de la gestión de Yamandú Orsi trepó al 48% y la aprobación cayó al 27% según equipos consultores.
2: El censo 2023 registró una omisión histórica superior al 10% de la población uruguaya según los datos finales del INE.
1: El INAU proyectó la eliminación total de la internación de niños de hasta 3 años para finales del 2028.
2: Avanzan las obras del shopping a la terminal de Durazno con una inversión estimada en 20 millones de dólares.
1: La DGI fijó el plazo para la declaración de devolución de IRPF desde el 29 de junio hasta agosto.
2: Una propuesta parlamentaria busca prohibir el uso de celulares en escuelas y liceos durante todo el horario de clases.
1: La empresa textil Darcy cerró su fábrica en Uruguay y pasará a importar toda su mercadería por altos costos de producción.
2: ANCAP completó el recambio de la boya petrolera en Maldonado para asegurar la operativa de descarga de crudo.
1: Defensores de militares denunciaron ante el Parlamento Europeo la falta de pruebas y garantías en los juicios por la dictadura.
2: Comienza hoy en Aiguá el festival gastronómico por los 120 años de la ciudad con competencias para cocineros.
1: La fiscalía pidió 4 años de prisión para Charles Carrera y el caso irá a juicio oral.
2: El gobierno analizó el postular a Uruguay como sede de las finales del Campeonato Mundial de Polo.
1: El campeonato de clubes de OFI de la Divisional A continúa su marcha este fin de semana con partidos en 8 series.
2: La Mutual y la UF alcanzaron un acuerdo por los salarios adeudados y hoy viernes comienza el torneo intermedio.
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1: Bienvenidos, esto es Radio Top, 2 horas con grandes éxitos del pop internacional, los hits que hoy suenan en todo el mundo. Un programa que conecta radios de Uruguay, Argentina y Brasil. Y empezamos ahora, Lose Control, el éxito es de Teddy Swims.

Seguimos compartiendo contigo la edición domingo de Radio Top, una de las voces más impactantes del pop actual internacional. Estamos hablando de Dua Lipa, que nos presenta ahora Houdini.

La música de todos los tiempos, el pop europeo moderno sonando fuerte en todo el planeta. Radio Top, Bruno Mars, Leave the Door Open.

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1: Aquí seguimos recorriendo el mundo de la música en Radio Top de domingo. Save Your Cheers. La canción es del canadiense The Weeknd.

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1: Es momento de recordar un clásico eterno del pop mundial. Estamos hablando de Take On Me,

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2: Dicho, mezcla sonidos alternativos y modernos con grandes éxitos en plataformas digitales y redes sociales. Ahora, End of

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1: Tom Petty fue uno de los grandes referentes del rock americano, con canciones que marcaron generaciones. Learning to Fly se llama la canción que escuchamos ahora en Tus Éxitos de Domingo. 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

Justin Timberlake se consolidó como una de las figuras más importantes del pop internacional moderno, y en esta ocasión escuchamos el primer gran corte promocional del último álbum de estudio, Selfish.

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1: Chappell Roan es una de las artistas revelación del nuevo pop internacional con un estilo original y moderno. Suena Good Luck Baby, una de las grandes canciones del listado de éxitos de Radio Top.

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1: La música que te acompaña donde vayas, The Cure, se convirtió en una de las bandas más influyentes del pop rock británico. Ahora, Friday, I'm in Love.

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26: El intendente de Paysandú exigió al gobierno cerrar el contrato con HIF Global ante el riesgo de que la inversión se traslade a otro país.
27: La fiscalía trasladó al fiscal Alejandro Machado a la sede de cibercrimen.
26: El Instituto Nacional de Colonización aprobó la propuesta para el campo María Dolores y el senador Sebastián da Silva citará al ministro Alfredo Fratti a comisión.
27: La oposición exige la comparecencia urgente al Parlamento de la ministra de Defensa por el inicio de un arbitraje internacional del astillero Cardama.
26: La desaprobación de la gestión de Yamandú Orsi trepó al 48% y la aprobación cayó al 27% según equipos consultores.
27: El censo 2023 registró una omisión histórica superior al 10% de la población uruguaya según los datos finales del INE.
26: El INAU proyectó la eliminación total de la internación de niños de hasta 3 años para finales del 2028.
27: Avanzan las obras del shopping a la terminal de Durazno con una inversión estimada en 20 millones de dólares.
26: La DGI fijó el plazo para la declaración de devolución de IRPF desde el 29 de junio hasta agosto.
27: Una propuesta parlamentaria busca prohibir el uso de celulares en escuelas y liceos durante todo el horario de clases.
26: La empresa textil Darcy cerró su fábrica en Uruguay y pasará a importar toda su mercadería por altos costos de producción.
27: ANCAP completó el recambio de la boya petrolera en Maldonado para asegurar la operativa de descarga de crudo.
26: Defensores de militares denunciaron ante el Parlamento Europeo la falta de pruebas y garantías en los juicios por la dictadura.
27: Comienza hoy en Aiguá el festival gastronómico por los 120 años de la ciudad con competencias para cocineros.
26: La fiscalía pidió 4 años de prisión para Charles Carrera y el caso irá a juicio oral.
27: El gobierno analizó el postular a Uruguay como sede de las finales del Campeonato Mundial de Polo.
26: El campeonato de clubes de OFI de la Divisional A continúa su marcha este fin de semana con partidos en 8 series.
27: La Mutual y la UF alcanzaron un acuerdo por los salarios adeudados y hoy viernes comienza el torneo intermedio.
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8: Recordamos uno de los grandes clásicos de Bryan Adams, Summer of 69. Energía positiva en formato global. Rock clásico atemporal.

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1: Otra de las canciones que hace parte del listado de fin de semana de Radio Top, Lola Ian, One Thing.

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1: Clásico eterno del pop rock internacional. Compartimos el exitazo de Fleetwood Mac, Dreams.

Dos por uno en este blog y ahora escuchamos a Messi, una de las grandes canciones lanzadas allá en el año 2024 del listado de éxitos de Radio Top.

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1: Recorremos el mundo de la música en Radio Top de fin de semana. Son 120 minutos con grandes hits. Cyril, el productor y DJ, nos presenta ahora

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1: Take My Ray nos presenta ahora su Two Hands.

Conduce Juan Chipi Rodríguez. Esta canción se llama Busy Woman, es de una de las principales artistas que ha presentado cortes promocionales formidables, Sabrina Carpenter.

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2: Recorremos los clásicos también aquí. En el listado de canciones de domingo, Five New Cannibals, She Drives Me Crazy.

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1: Esta es otra de las canciones que ha integrado por semanas consecutivas el listado de canciones de Radio Top. Sabusi nos presenta a Bar Sound Tipsy.

Radio Top en los minutos finales te presenta Calvin Harris con la versión de Frank Ocean y Migos. Una canción muy, muy tranqui. Slide.

aquí Radio Top de Domingo. Nos volveremos a reencontrar, amigos, el próximo fin de semana. Un abrazo grande a todas las emisoras de Uruguay, Argentina y Brasil que retransmiten este programa fin de semana, fin de semana. Que pasen muy, pero muy bien. Buen comienzo de semana para todos. Hasta el próximo sábado. Chau.

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1: Hola amigos, ¿cómo están? Bienvenidos a Impactos. Gran programa que comenzamos hoy con un gran tema, atención, New Religion, realización de Bebe Rexha y Faithless, y ya adelantamos que va a ser un pelotazo en el verano europeo 2026. Es el comienzo de Impactos.

Y así comenzábamos Impactos, un temazo este, muy alto en el Hot 20, tiene inglesa la versión de New Religion. 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Lonely. Qué buen tema este del británico Miles Smith. Sigue siendo un éxito. Su primer gran hit, Nice to Meet You.

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1: 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Y muchos éxitos más, ¿eh? Muchos éxitos más.
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1: Y aquí está la británica Ray, que llegó al número uno en Inglaterra y luego transformó su éxito en un suceso continental en toda Europa. Señoras y señores, Where is my husband, Ray?

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1: 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Memories. Es un éxito mundial, tiene ya 500 millones de dólares recaudados. La película Michael, la historia, el biopic de Michael Jackson. Y en la banda sonora hay 13 canciones de su larga, larga, larga historia. Una de ellas es un pelotazo, volvió a estar de moda con toda la promoción de la película. Don't stop till you get enough. Michael Jackson.

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6: 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Punta del Este. It's David Guetta.
5: Volvió con todo. Volvió con todo David Guetta. Nuevo corte con vocales de Jennifer López, su versión de

un ritmo enorme el de David Guetta, preparándose para otra vez ser estrella en Ushuaia en el verano 2026 de Ibiza. Pasaba con Jennifer López su versión de Save Me Tonight, y ya Olivia Rin, británica, llegó al número uno de Inglaterra, y luego su éxito, bueno, se extendió por toda Europa con So Easy, Olivia Rin.

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0: Lo venimos adelantando, va a ser un hit seguro del verano de Ibiza. La versión de Another, el dúo electrónico neerlandés y su versión de Talk to You.

0: 80.
1: Será un seguro hit del verano, no tengan dudas, del verano europeo. Talk to you con Another. Y nos vamos a los 80, señores y señores. Comienzos de los 80 con John Cougar, un cantante, compositor y guitarrista de Indiana que creó su banda John Cougar Mellencamp, con la que obtuvo un exitazo enorme en impactos con Heart So Good.

0: Qué temazo este de los 80, ¿eh? Hard So Good con John Cougar. 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
15: Realmente está excelente el nuevo trabajo de Marshmallow, el DJ de Filadelfia que siempre actúa con casco. Señores, señores, con Portugal The Man, su nuevo corte se llama Phoenix, está excelente.

Muy muy bueno este trabajo de Marshmallow con Portugal the Man. Phoenix es su nuevo corte. Y en 1957, Edith Piaf, llamada El Gorrión Francés, tuvo un éxito bárbaro con una canción creada por músicos argentinos con el título Que Nadie Sepa Mi Sufrir. Y bueno, ¿saben cómo nació el éxito? Bueno, Edith Piaf escuchó la melodía en un viaje a Buenos Aires, la grabó y la transformó en un mega hit en Francia y Europa. 40 años más tarde, apareció esta versión de Casita, con el título La Foulée. Fue un enorme suceso en el verano 99 de Concierto Punto.

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0: Los Rolling Stones nacieron en 1962, han pasado 64 años y siguen muy vigentes, realmente increíble. Han lanzado un nuevo corte, Mick Jagger brillantísimo como siempre, los Stones, In the Stars.

Es de no creer, ¿eh? La banda sigue tan vigente, tan actual, tan activa. Los Stones acaban de grabar un nuevo álbum, se va a editar en julio y ya hay un simple como adelanto. Su realización de In The Stars, ¿qué te pareció? A mí me pareció muy, muy bien, ¿eh? Y ya cambiamos. Cambiamos por algo que sonó muchísimo en 1985. Claro, integró la selección de los 15 mejores de ese año de impactos. Un cantante suizo, Phil Carmen, On My Way to LA. Temazo.

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13: 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Hit mundial la película, ¿eh? El diablo se viste de moda, parte 2. El tema central, Runway, realización de Lady.

Enorme hit mundial. Bueno, se preveía con el suceso de la película. Esta canción está incluida en la banda sonora y tenía que funcionar. Runway, con Lady Gaga y Doechii, desde El Diablo se viste de moda, parte 2. Y bueno, nosotros vamos al encuentro de un exitazo del verano 2016. Un año antes, Joe Jonas había creado su propia banda, Dance, y creó Cake by the Ocean. Suceso enorme, verano 2016 de Concierto Punta.

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0: Se mantiene en el número uno del Hot 20 tienda inglesa. Es un éxito enorme el de Fate of Ophelia, realización de Taylor Swift en Impactos.

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1: Y no es común que en los veranos de impactos algún tema romántico pegue. Bueno, esto ocurrió en el verano 2013, cuando apareció Let Her Go, una melodía realmente encantadora, preciosa, del británico Passenger. Señores, señores, en impactos, aquí está.

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6: Una versión 2026 electrónica fantástica del clásico de Madonna, Like a Prayer. Aquí está el DJ australiano John Fawaz y su versión.

0: Buenísima la versión, del clásico de Madonna, muy bien realizado por este DJ australiano, Like a Prayer. 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
1: Hey, we're Say Motel. And to all our friends at Concierto FM, we are very happy that My Type is a success in Uruguay. Hope to see you soon. Bye bye.
0: En el verano 2015 conocimos una banda indie californiana que tuvo un gran éxito en concierto punta. Estoy hablando de Zen Motel y su versión de My Type. Me encanta la melodía. Gran recuerdo en Impactos.

Qué buena realización Saint Motel y su versión de My Type. Y está de moda, nunca dejó de estarlo, el rapero jamaiquino Sean Paul. Tiene un nuevo corte espectacular, When You Gonna Give It Up To Me, muy alto en el Hot 20, tienda inglesa. Está sonando en toda Europa.

0: de Concierto Punta. Aquí en la 95.1 llegamos a todo el país. Desde los nuevos estudios de Concierto Punta en la playa, claro que sí. En la parada 3 de la Mansa en Shark. Toda nuestra música, nuestros éxitos y grandes recuerdos.
1: Memories.
0: Y este es uno de ellos. Del verano 2005, un suceso enorme de los Black Eyed Peas. Su versión de Let's Get It Started.

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4: Y hoy nos despedimos con el último número uno alcanzado por los Bee Gees en Gran Bretaña. Luego de una década de los 70 gloriosa, en los 80 bajaron un poco, pero la clase de los Bee Gees siempre estuvo presente. En 1988, el verano 88, con este exitazo enorme, ¿eh? You Win Again, final de Impactos.
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2: ¿Sabías que para tener agua caliente sin consumir de más, lo mejor es tener un termotanque de 40 litros o más y de clase A? También puedes tener el termostato a 60 grados, que es la temperatura óptima del funcionamiento. 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
3: El intendente de Paysandú exigió al gobierno cerrar el contrato con GIF Global ante el riesgo de que la inversión se traslade a otro país.
4: La fiscalía trasladó al fiscal Alejandro Machado a la sede de cibercrimen.
3: El Instituto Nacional de Colonización aprobó la propuesta para el campo María Dolores y el senador Sebastián da Silva citará al ministro Alfredo Frati a comisión.
4: La oposición exige la comparecencia urgente al Parlamento de la ministra de Defensa por el inicio de un arbitraje internacional del astillero Cardama.
3: La desaprobación de la gestión de Yamandú Orsi trepó al 48% y la aprobación cayó al 27% según equipos consultores.
4: El censo 2023 registró una omisión histórica superior al 10% de la población uruguaya según los datos finales del INE.
3: El INAU proyectó la eliminación total de la internación de niños de hasta 3 años para finales del 2028.
4: Avanzan las obras del shopping en la terminal de Durazno con una inversión estimada en 20 millones de dólares.
3: La DGI fijó el plazo para la declaración de devolución de IRPF desde el 29 de junio hasta agosto.
4: Una propuesta parlamentaria busca prohibir el uso de celulares en escuelas y liceos durante todo el horario de clases.
3: La empresa textil Darcy cerró su fábrica en Uruguay y pasará a importar toda su mercadería por altos costos de producción.
4: ANCAP completó el recambio de la boya petrolera en Maldonado para asegurar la operativa de descarga de crudo.
3: Defensores de militares denunciaron ante el Parlamento Europeo la falta de pruebas y garantías en los juicios por la dictadura.
4: Comienza hoy en Aiguá el festival gastronómico por los 120 años de la ciudad con competencias para cocineros.
3: La fiscalía pidió 4 años de prisión para Charles Carrera y el caso irá a juicio oral.
4: El gobierno analizó el postular a Uruguay como sede de las finales del Campeonato Mundial de Polo.
3: El campeonato de clubes de OFI de la Divisional A continúa su marcha este fin de semana con partidos en 8 series.
4: La Mutual y la UF alcanzaron un acuerdo por los salarios adeudados y hoy viernes comienza el torneo intermedio.
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